0: queda más nada. Más nada. ¿Cuántas convocatorias han hecho ellos a manifestaciones? No solo aquí en Caracas. No solo aquí en Caracas. Ante la ausencia de personas, de gente, entonces montan el showcito. Para ver si con el showcito levantan algo. Y ellos lo repiten y lo repiten. Y se buscan, ¿cómo se llama?, palangristas en cualquier lugar que los repita. Lo que pasa es que a los palangristas ya no les están pagando y la cosa se le está poniendo duro, ¿eh? Tienen que pagar. Numeral, en paz Venezuela,
1: renace.
0: Y Dania Chirinos escribe: después del terremoto del que hemos tenido información, nos confirman que María Corina está bien. La preocupación es de todos y por eso la comparto. Una señora que se llama Selmi Pons escribe: qué increíble que con una comunidad venezolana tan extensa en Panamá y miles angustiados por esta tragedia, la única prioridad informativa para esta miserable periodista sea que María Corina está bien. Totalmente fuera de lugar y una falta de respeto para el resto de los compatriotas. Bueno, ella es de las que cobra para decir estas estupideces. Esa no escribe si no le pagan. Es parte del sistema que tienen ellos de palangristas en varias ciudades y en varios lugares. Entonces, esta señora escribe esto porque, bueno, es una primicia. ¿Se acuerdan una vez que Capriles fue para...? Yo dije que no iba a nombrar a Capriles, ¿vale? Pero Capriles... Capriles no me ayuda, ¿vale? ¿Ah? No, yo cerré todo. Aquí nadie puede ir ni al baño. No sé que se aparezca aquí. Si ustedes van a salir por ahí, no van a poder salir. Todo está cerrado. Eso fue una recomendación de Martina. Martina me escribió, me dijo: tío, cierre, jefe. Pues me dice: jefe, cierre todo. No sea que se le mete ese señor allá al programa. ¿Qué edad tiene Martina? 6 añitos. Y se da cuenta. Qué manguado. Y se da cuenta. Pero bueno, Capriles un día se fue a ver su apartamento que tiene en Nueva York. Yo pensé que te habías ido, muchacha. Capril un día fue a ver su apartamento en ¿cómo se llama esto? En Nueva York, y lo descubrieron. Sí, y entonces llegó y en la mañana escribió, cuando se vio descubierto y lo estaban atacando por todos lados, llegó y escribió: a las 7 de la noche tengo importantes noticias para Venezuela. Sus seguidores, era Capriles, pues. Sus seguidores, era. Sus seguidores nos han pegado, porque Capriles tenía importantes noticias y salió lleno de vaselina, de crema. Y vengo a decirles que estoy bien. El tipo fue a hacerse, ¿cómo se llama?, un tratamiento facial. Pero una noticia importante para Venezuela, pues. Salí bien del... ¿Cómo es que es el peeling? Salí bien del peeling. Entonces así está Idania. Así está Idania Chirino. ¿Esa fue profesora tuya? En la central, ¿eh? No llegó a dar clase porque no tenía nivel. Ah. ¿Pues tú graduas en la central? No, en la central no puede dar clase si no tiene nivel, ¿eh? Aquí es donde uno dice: este chután es loco.

estas son las imágenes de los terremotos allí en Panamá. Y lo primero, por supuesto, en lo que pensaron los venezolanos es cómo está María Corina. Ya ha dicho que se encuentra bien. Y otra que también quiso ponerse a disposición es la que gestionó

0: la tragedia y el terremoto en Venezuela de una forma muy lejos de lo que debe ser una gestión de emergencias. Delcy Rodríguez, con total descaro, ofrece ayuda a Panamá. Ofrecen ahora ayuda para la tragedia panameña.
1: Lo primero que tengo que hacer es darle las gracias a Panamá por lo que dices. Nosotros vivimos el horror de los terremotos del 24 de junio, con miles de venezolanos fallecidos y miles desaparecidos. Y en esa hora lo que recibimos fue amor y solidaridad, lo que se movilizó en este gran país para apoyar a los venezolanos fue impresionante, del pueblo y de sus instituciones, el gobierno, el presidente, el alcalde, realmente fue algo hermoso.
2: Imagínense ustedes todo lo que se vivió en Venezuela el 24 de junio y miren un movimiento similar en Panamá y no es lo que se vivió en Venezuela. Ese escenario de tragedia y de terror. La diferencia cuando un país está preparado no es el movimiento como tal, es cuando estás o no estás preparado.
3: Hoy vimos al secretario Rubio con la empleada del mes, Dinora Figuera. El secretario Rubio insiste primero en el tema económico y ahora le agrega la parte de la institucionalidad. No ha cambiado nada desde el 3 de enero. Pero la empleada del mes agrega los temas de los acuerdos petroleros, tema que no le incumbe a ella. Dinora Figuera, a la cual no ha rendido cuenta el país que representa el gobierno interino. Déjame explicarle algo, tanto a Rubio y a su empleada del mes. Nosotros necesitamos darle legitimidad de origen al proceso. Jorge Rodríguez, Delcy Rodríguez, Diosdado, no tiene legitimidad de origen. Menos lo tiene Delcy, que es la que desgobierna el país.
4: Y cayó en desgracia el chavismo de Chávez, y el único que se está salvando porque algo sabe es Diosdado. Pero señores,
5: hoy salió Carlos Jiménez y dijo, pronto,
4: ¿ah, sí?,
5: la justicia te llegará.
4: Mira, ay, papá.
5: Carlos Jiménez, Diosdado tendrá que enfrentar la justicia pronto.
4: Y eso le habrá llegado en la tarima donde está hoy.
6: El acto de Diosdado, vi completo. Cámara cerrada, gente apelotonada, cero profundidad en la reunión. Tristísimo, tristísimo. Perdieron la calle.
7: Yo hago todo este griterío y este bullerío porque el venezolano está siendo odiado en el mundo entero. La xenofobia es, como lo he dicho en otros videos, estratosférica. Tenemos que ser agradecidos y por lo menos cerrar la jeta y fingir demencia por un ratico. Porque van con esa plaga a donde van. Van con ese odio y con ese trauma del chavismo que yo les entiendo, hasta en parte los entiendo, porque es que el chavismo los dejó traumados.

Mira, yo estoy seguro. Yo estoy seguro que los que más se alegran aquí cuando me ven cada miércoles son esos que escriben estupideces. Porque es la única manera de yo seguir cobrando. Porque toda la semana inventan vainas y cuando yo me aparezco aquí, yo no iba a hacer programa hoy, pero solo para joderlo a ellos. Me iba a hacer pendejo, no iba a escribir nada, no iba a convocar nada, no vamos a hacer programa. Eso hubieran dicho. ¿Qué no hubiesen dicho? ¿Qué no hubiesen dicho ellos? Entonces les hice como Capriles, me les aparecí. ¿Qué se siente? Amargado. Porque, por ejemplo, yo acabo, a mí me acaban de enviar una foto de una delegación que envió la presidenta a Panamá, acordado con el presidente de Panamá. Está el vicepresidente Juan José Ramírez y está el ministro Garcés en esa comisión, y los acaba de recibir el presidente Molino. ¿Cómo es la cosa, pues? ¿Cómo es la cosa? Y nosotros, la presidenta hizo lo que siempre ha hecho Venezuela, porque Venezuela sabe de solidaridad en este gobierno, en la revolución bolivariana. Antes no. Nosotros tenemos una brigada, se llama Simón Bolívar, por cierto, internacional. Simón Bolívar, de las más preparadas en el mundo, de las más preparadas y mejor preparadas. Y el presidente le dijo, no, no nos hace falta ayuda de

0: ese tipo. Mañana sale un avión con un cargamento de ayuda humanitaria para los hermanos de Panamá. Sin bulla, sin aspaviento, sin nada. El ministro está allá hablando de la experiencia, porque mire que la experiencia que se ha adquirido en Venezuela es enorme. Enorme. Pero sobre todo en lo humano. Porque hoy, que hoy es 14, nosotros seguimos allá abajo. Nosotros seguimos allá abajo. Y cuando sale una familia ahorita que están saliendo a sus viviendas, nosotros nos emocionamos por ellos. Y la gente llora porque los atendimos como hermanos. ¿Eso quiere decir que no va a haber problemas en un campamento? Claro que va a haber problemas, ¿vale? Llévese para su casa, vive un hermano, una tía, para que usted vea, a los 3 días. ¿Ah? Lléveselo para que vea, pues. Imagínense ustedes, ¿cuánto era que había allá en la marítima? ¿Cuánto hubo en su momento? 4.700. Hermanados cada día más ahorita. Y llegaron con su incertidumbre y nosotros nos dedicamos a atenderlo. Y no hemos salido de ahí. Cuando es en lo humano, porque no es que salí, no, ¿qué hiciste después en el tiempo para atender a los hermanos, a las hermanas? ¿Qué estás haciendo? ¿Cuántas viviendas se han reparado? ¿Cómo fue el trato digno? Mire, la campaña que hicieron aquí sobre los fallecidos, una cosa terrible. Eso no se hace en ninguna parte del mundo. Que los estaban tirando en, ¿cómo se llama? En fosas comunes. Y después, ¿por qué no? Pero yo no quería que fuese así. Una cosa terrible para quien está viviendo un dolor de esta naturaleza. Nosotros no hemos salido de ahí, ni vamos a salir hasta que esté resuelto todos los problemas de los compañeros de allá. Y esto, bueno, ellos, tú sabes que ellos lanzan esa, ¿no? ¿Qué tiene que ir a ofrecer? Nada, nosotros no tenemos nada que ofrecer, nuestros brazos. Nuestro amor, nuestra solidaridad, como debe ser entre hermanos. Como debe ser entre hermanos. Y si ocurriera un problema en cualquier lugar del mundo, yo les garantizo que Venezuela se pone a la orden de manera inmediata, porque esa es la diplomacia nuestra, la diplomacia de paz. La diplomacia bolivariana de paz. Numeral en paz, Venezuela.
1: Renace.
0: Dato World, María Corina ha propuesto formalmente celebrar elecciones presidenciales en Venezuela para el 24 de julio de 2027, Financial Times. Y Ángel García Van dice, pero ella dijo que el mundo iba a cobrar. Lo dijo decenas de veces, mintió entonces. Mintió no, sigue mintiendo. Sigue mintiendo. Un mensaje que, mundo con Venezuela, un mensaje que resonará en cada rincón del planeta. Venezuela no puede seguir esperando, hay fechas que no se anuncian, se conquistan. Este 17 de octubre se escucha una sola voz, presidenciales ya. Erimar Balsa le responde, no les termina de cuajar ninguna convocatoria. Y siguen insistiendo, esto es agotador incluso para sus seguidores. Yo creo que más para sus seguidores, porque a nosotros nos resbala eso. La estrategia política no puede asegurar tiempos cuando no eres parte de ningún proceso. Repiten los errores siempre. Este tipo de consejos ellos no lo agarran. No. ¿Por qué? Porque detrás de eso lo que tienen es un gran negocio. Ellos tienen un gran negocio. La política de ellos es un gran negocio. Martillá empresario, Martillá banquero, Martillá presidente. Y bueno, y el que lo agarre es él, pues. Roberto Junior. Ahora, María Corina desde Panamá indica que el régimen de Delcy Rodríguez no le permite el ingreso a Venezuela. ¿Por qué no se viene? Yo no entiendo por qué no viene. Que se venga para Venezuela, nadie le impide venir a Venezuela. Eso es pura paja. Sigue mintiéndole, es pura paja. Si dice que quiere venir mañana, que se venga mañana. El rollo para ella es venir para acá, para Venezuela, y que le pregunte, ajá, ¿y ahora? ¿Y ahora qué va a pasar? Ese es su problema. Entonces, su problema quiere

traspasárselo al mundo, no, que no la dejamos ingresar. Yo voy a leer esta carta. Vamos a leer esta primero porque creo que es esta que está más adecuada. 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

Fine, fine. Brother, los más recientes acontecimientos que se han producido por estos lados del mundo han sido la bofetada definitiva de la realpolitik al delirio mediático del extremismo venezolano, encabezado por María la Chiflada Machado y toda su comparsa de propagandistas, vendedores de ilusiones y fabricantes de narrativas, incluyendo a Falsandete, que anda herido. Ese fue lo que yo nombré la semana pasada y lo hice famoso. Famoso, nadie sabe quién es este, quién es ese que nombró, que nombraron el mazo. Búsquenlo, búsquenlo, búsquenlo. Ah, es este menso que está aquí. No sabe qué hacer con su propia red de mentiras y ya no sabe cómo justificar que trabaja para intereses políticos extranjeros. Diosdado, una cosa es el triste y vergonzoso espectáculo para las redes sociales y otra muy distinta, la política de poder. Y cuando los intereses estratégicos entran por la puerta, los cuentos épicos, las fantasías de redención y los discursos diseñados para vender humo quedan sin efecto. Porque al final la geopolítica no se mueve al ritmo de los aplausos de Twitter, ni obedece a los guiones de quienes por años se han creído intérpretes exclusivos de la realidad venezolana. Han fallado en todos sus análisis y supuestos, y aún así no se cansan de vender humo. Lo que le estoy diciendo, no han pegado uno, dígame cuál han pegado. ¿Cuál han pegado? Enferman a uno, lo tiran de un helicóptero, no sé qué. Pero antes de continuar, brother, yo no te dije que el que come callado repite. Bueno, hermano, ahí tienes la prueba. Por ahí anda tu amigo, mi amigo, el amigo de todos, mandando mensajes como loco. Creo que le agarró el gustico a la cosa. Le hablé clarito, o eres chicha o limonada. Defínete. Bro, no pienses mal, hablo de los tiburones y el Caracas. José, te empezó el béisbol, ¿verdad? ¿Eh? ¿Y quién es?

Mire, escúcheme, escúcheme. Esto sí puede ser motivo de cierre de este programa. Saboteo, eso es saboteo, ¿eh? Porque los tiburones le ganaron dos juegos al Magallanes y nosotros no andamos allá. Por ejemplo, ya va. Levante el silencio. Levanten la mano los de los tiburones. Bájenla. Ha quedado en evidencia la superioridad numérica de los tiburones de La Guaira para todo evento. Aquí debe haber de Cardenales, debe haber Zulia. De Zulia, de AB de Caribe, de AB de Aragua, de los Tigres, de AB de Pastores se llama todavía, los Bravos, de Bravos, Caribe ya lo nombré, están esperando que yo diga al otro equipo, no lo voy a decir, debe haber Magallanes. Debe haber Caracas. Claro, estamos en Caracas, ¿no? Debe haber La Guaira de los Tiburones. Cardenales, ya usted dije ya. Sigo aquí. Ya lo dije, pero no había nadie aquí. ¿Ah? ¿Ustedes de qué equipo? De las Águilas, yo nombré las Águilas. Ajá, empezó el béisbol, le dije. Mejor vayamos a lo nuestro. Hermano, la reciente visita de la ex diputada Dinora Figuera a Washington le ha propinado un duro golpe al ego de la cúpula del extremismo venezolano. Especialmente a la chiflada Machado, quien lleva meses haciendo hasta lo imposible por conseguir una pizca de la atención.

política. Nuestra querida amiga La Charlotte, ¿qué le pasó? ¿Se ahogó? No. Parece que se ahogó. Súbele un poquito de agua ahí. Llévale agua. ¿Ya está bien? Listo, ya está bien. Listo, pues. Hermano, nuestra querida amiga La Charlotte, que tú sabes muy bien que todavía conserva buenos contactos por estos lados, no te olvides de saludarla en inglés. Hello, Charlotte. Me adelantó que en las verdaderas mesas donde se mueve la geopolítica, Machado perdió todo protagonismo y su entorno ya no ocupa el lugar que tanto presume. Sin truco ni maña, el mazo no engaña. Eso lo hemos dicho aquí desde hace tiempo. Según La Charlotte, en los pasillos del poder lo que se respira es decepción, inconformidad y un malestar cada vez más profundo con el círculo que acompaña a Machado. La razón, la maquinaria de propagandistas, vendedores de ilusiones y fabricantes de narrativas, que lleva meses jugando con las expectativas de los venezolanos, anunciando regresos en horas, lanzando ultimátums y pronosticando un supuesto quiebre inminente del chavismo. Una vez más han terminado en promesas incumplidas y humo del bueno. Mientras el país y la realpolitik siguen avanzando, el entorno de la chiflada Machado parece empeñado en seguir en esos fake news rebuscados para tratar de mantenerse a flote. Pero La Charlotte me advierte que mientras ese coro insiste en vender finales inminentes y soluciones milagrosas, quienes conocen los tiempos y los mecanismos de la política internacional hablan de un escenario mucho más realista, paciencia, mucho trabajo duro y trabajo conjunto. Eso es lo que hacemos en Venezuela. Tres conceptos que difícilmente producen titulares explosivos, pero que describen la realidad del proceso que está llevando a cabo el chavismo para sacar al país de la crisis que el extremismo opositor creó. Tanto es así que La Charlotte me reitera que el mensaje que le dieron a los ex asambleístas fue claro y contundente. Todos los que se preocupan por el futuro de Venezuela deben participar en este proceso de manera positiva. Positiva. Aquí viene la parte que seguramente no le hará ninguna gracia a la chiflada y su comitiva de pseudo periodistas. El mensaje también representa una advertencia clara y contundente para ella, quien ha sido señalada como saboteadora a uno de la paz y la estabilidad política de Venezuela. Porque como te lo he venido advirtiendo desde hace algunas semanas, aquí y allá saben que está en ejecución un plan para torpedear cualquier avance y dinamitar cualquier proceso. ¿Cuántas veces les hemos dicho que la política de alto nivel no se mueve con campañitas en redes sociales? Los maricorinos se dedicaron a eso, mientras nosotros nos preparábamos y nos seguimos preparando para sacar este país adelante. Y un último detalle, hermano, pero no por eso menos importante. La Charlotte me confirma que durante las últimas semanas se habría identificado un patrón de actividad de Vox y granjas digitales que tienen bastante molesto a más de uno por los lados de la capital gringa. La razón, intento hasta ahora infructuoso de instalar una narrativa dirigida contra figuras de alto nivel de la administración. La Charlotte me asegura que ya se estaría agotando la paciencia y que el asunto ha comenzado a tomarse con mayor seriedad. Sé lo que te digo. Tic-tac, tic-tac. El desespero de Falsandete. Diosdado, le di muchas vueltas antes de escribirte esta parte, porque lo de Falsandete sinceramente parece no tener remedio. A mí que me toca lidiar con él prácticamente a diario, me deja cada vez más sorprendido al nivel de caradurismo, hipocresía y capacidad de manipulación que puede llegar a demostrar. De verdad, hermano, hay que tener una cara bastante dura para actuar de esa manera y después pretender que nadie se dé cuenta. Pero pensándolo bien, ¿qué se puede esperar de un personaje que vive buscando consejos de Idania Chirinos, Carla Angola, García Plaza? ¿Aparece García Plaza otra vez? ¿Se acuerdan de García Plaza? Un ladroncísimo que se llevó un poco de plata aquí de Venezuela. Aparece en este cuento García Plaza, mira tú. Fíjate tú. Y toda esta parranda de personajes vinculados al extremismo que viven en

una burbuja. Cuando uno escoge como consejeros a quienes viven instalados en la confrontación, la descalificación y la fabricación de falsas narrativas, no sorprende que el resultado sea que se ha convertido en el rey del fake news. Tanto así que ha sido señalado por tres altos funcionarios de la Casa Blanca por vender fake news. Pena le debería dar al ABC tener un reportero que trabaja en favor de otros intereses que no son precisamente los de su país. Lamentablemente, Falsandete es de esos que descubrió que en las redes sociales provocar, armar diatribas y encender enfrentamientos puede resultar más rentable que aportar algo verdaderamente útil. Su fórmula parece sencilla: generar ruido, buscar reacciones, alimentar discusiones y mantener a la audiencia enganchada. Todo sea por conseguir interacción y arañar las migajas que X distribuye cada 15 días entre los creadores que monetizan su contenido. Pero la pela que ha recibido en los últimos días no ha venido precisamente del chavismo, sino de su propia cera. Los mismos seguidores de la oposición, cansados de sus excesos, le han pasado factura y parece que el chaparrón de críticas que ha recibido lo tiene en 3-2, porque el hombre habría comenzado a recoger cable después de comprobar que no todo el mundo está dispuesto a aplaudirle sus polémicas. Lo más curioso es que Falsandete parece no darse cuenta de que en su afán por quedar bien con todo el mundo termina retratándose solito. Hoy dice una cosa, mañana hace otra y pasado mañana intenta acomodar el discurso según le convenga. Y así, hermano, es muy difícil que pueda tener credibilidad. Quien pretende engañar a todos termina convirtiéndose en su propia caricatura, tal como ha sucedido con su jefa María la Chiflada. Hablando de caricaturas, my friend furrialeño, no te puedes imaginar en lo que se ha convertido la Chiflada Machado después de la burla que le había propinado la nueva Premio Nobel de la Paz. Qué pena. Y es que la figura de Machado se ha convertido en blanco de memes y comentarios irónicos que traspasan las fronteras. Tanto que hizo e invirtieron para que se quedara con el premio Nobel y terminó fue recibiendo el premio a la burla. Pero el cuento no termina ahí. El cinismo con el que se presentó en un centro de acopio de Panamá resulta difícil de pasar por alto. Y ahí es donde surge una pregunta incómoda. ¿Dónde estaban esas mismas ganas de aparecer cuando Venezuela necesitaba solidaridad tras el terremoto de La Guaira? Porque mientras su entorno supuestamente se reclamaba que regresara al país para avanzar, abrazar a las víctimas y acompañar a los afectados, no tengo constancia de material audiovisual verificable que demuestre su presencia física en alguno de los numerosos centros de acopio que se organizaron en Estados Unidos en otros lugares. No fue. Para coordinar la ayuda o reunir donaciones o colaborar con los damnificados. Y ojo, hermano, que aquí no se trata de exigirle a ningún dirigente que convierta cada gesto solidario en una sesión de fotografía. Se trata de la coherencia entre el discurso y los hechos. Si se reclama protagonismo para acompañar a las víctimas, también es legítimo preguntar por qué acciones concretas se realizaron para ayudarlo. Pues una cosa es pronunciar discursos sobre el sufrimiento de los venezolanos y otra, muy distinta, es demostrar con hechos verificables cómo se contribuyó a aliviarlo. Y ahí está la contradicción. Si tanto se insistía en la necesidad de regresar para abrazar a las víctimas de La Guaira, ¿por qué no mostrar de manera clara y verificable las iniciativas de ayuda que se impulsaron, las donaciones coordinadas o el trabajo realizado en favor de los afectados? Todo fue mentira, como siempre. Los reclamos y lo que viene. Brother, la situación dentro del extremismo venezolano se pudre cada vez más por dentro. Las grietas ya no pueden maquillar ni esconder debajo de la alfombra. En su propio eje comienzan a multiplicarse las voces que cuestionan las mentiras, las contradicciones y las promesas recicladas de la Chiflada Machado y de su círculo de aduladores. Nuestro amigo alias Chichón de Piso, quien todavía sigue metido de cabeza en el maricorinato, me confesó que el malestar crece y que cada vez son más los que empiezan a exigir responsabilidad, coherencia y, aunque parezca mucho pedir, algo de sinceridad a esa pseudo dirigencia. Cuenta Chichón de Piso que son muchos los que ya están hartos del festival diario de contradicciones protagonizados por el enjambre comunicacional. Dicen una cosa por la mañana, la corrigen por la tarde y cuando llega la noche pretenden convencer a todos de que jamás dijeron ninguna de las dos. Pero atención, brother,
Porque mientras por un lado

0: intentan apagar el incendio interno, por el otro ya estarían cocinando su próxima función. Chichón de piso me anticipa que la chiflada y su séquito preparan movimientos de cara a las próximas semanas, con la mirada puesta especialmente en la cercanía del 3 de noviembre. Según me cuenta, durante estos días varios del entorno de Machado tienen planificadas algunas reuniones por estos lares para afinar detalles de lo que pretenden poner sobre la mesa. Una nueva promesa, otro ultimátum, una nueva fecha marcada en rojo para mantener entretenida a la fanaticada, te iré contando. Tengo los detalles de quiénes, cuándo y dónde. Pendiente estos días en tu Signal. Hay algo en el ambiente, pero estamos preparados. Te iré informando. 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Dile a tu amigo que lo espero en el callejón, que no hay luz. Ahí no me meto. Ahí no me meto. En paz, numeral, en paz, Venezuela. María Corina en Panamá, date.
1: El terremoto hizo que María Corina saliera a la calle, pero a las calles de Panamá.
2: Pues se han activado muchos comités de ayudas y obviamente vemos la disposición de María Corina Machado de quererse sentir útil, de quererse sentir útil.
3: Yo primero que tengo que hacer es darle las gracias a Panamá por lo que dices. Nosotros vivimos el horror, de los terremotos del 24 de junio, con miles de venezolanos fallecidos y miles desaparecidos.
4: También apoyar a nuestros hermanos panameños. Pero cuando pasó en Venezuela, ¿dónde estuvo tu apoyo, María Corina Machado? Solo y en plena tragedia hablabas de transición y de tragedia para el pueblo venezolano. Hablabas de sanciones, hablabas de bloqueo. Andabas conspirando en otros países en contra de Venezuela en pleno terremoto del 24 de junio que sacudió nuestro país. Nunca vimos tu solidaridad con el pueblo venezolano, solo palabras.
3: Lo que recibimos fue amor y solidaridad de los propios venezolanos que con sus propias manos tuvieron que rescatar a seres queridos, pero también de tantos ciudadanos del mundo y especialmente de Panamá.
4: Dándole una bofetada a la gente de La Guaira, caminando entre ayuda humanitaria para el pueblo panameño.
3: A todos les envío un abrazo gigante, todas las bendiciones y pedirle que sigamos colaborando, se necesita mucho apoyo.
4: De verdad que definitivamente la hipocresía y las ironías de María Corina Machado no tienen límites.
3: Y hoy yo estoy muy emocionada porque aquí en este centro de acopio me he encontrado muchísimos venezolanos y me los decían los muchachos que están ayudando a descargar que muchas de las personas que vienen a traer insumos son venezolanos y creo que nunca hemos estado tan unidos en un solo destino de democracia, de libertad y de oportunidad y prosperidad para todos.
5: Aquí realmente la oposición, lo que llamamos María Corina y el resto de su gente, Leopoldo, Caprile, todas esas Guaidó, me dice, ellos no aparecen por ningún lugar. Ellos no dan, ni tampoco Edmundo.
3: Y a todos les envío un abrazo gigante, todas las bendiciones y pedirle que sigamos colaborando, se necesita mucho apoyo.
6: Del millón, Entonces, el millón de dólares, yo no sé cuánta la cantidad que le dieron allá en Oslo, en el Premio Nobel de la Paz, ha mandado una inyectadora.
5: Yo te voy a decir algo, para donar hay que tener buen corazón, y de eso ella ella no tiene.
3: Además que nos ha unido como nunca antes,
7: ¿Cuál será la señal, María Corina, de regreso?
3: Déjame pensarla, ya les avisaré cuando le doy la señal de la señal de la señal.
0: Numeral en paz, Venezuela renace. Se presentó allá. Parece que nadie la conocía, ¿no?

Nadie sabía quién era. Ella caminaba ahí. Sí, parecía un espectro. Nadie la conocía, nadie sabía, excepto el periodista que se llevó, por los periodistas que se llevó ella. Para la foto, para la grabación. Ángel, NTN24, al régimen de Delcy no quiere que yo esté presente. Teme mi regreso. Sabe que hay un país firme para completar la transición a la democracia. Eso, por cierto, lo dijo en el centro de acopio. O sea, uno va a un centro de acopio a decir eso. A decir eso. Que no la dejan entrar a Venezuela. Por ahí que le dice, este le dice torpe. Este le dice torpe. Lo que está es desesperada. Desesperada. Y Ángel García Van le dice, si dice que el 80% de los militares están con ella, ¿cómo es que ni siquiera puede entrar a Venezuela? Ya no hablamos de cobrar elecciones, sino de entrar al territorio. Claramente es una embustera que nunca tuvo 80% de apoyo militar. El problema es que tú le sigues creyendo. Bueno, ellos le siguen creyendo. Esto lo dice García Van. Pero bueno, su narrativa, que son mayoría, pues. Dicen que tienen 90, ¿y cuánto que dicen? 97% que tienen ellos. 95, ya llegaron, 95. 97.5, bueno. Mayoría, pues, según ellos. Esa es la narrativa que tratan de construir. Por eso yo a veces le digo a los compañeros, cuando me pasan una cosa y le digo, ya, te vas a poner tú a creer esa vaina también. Cada vez que tú lo repites, activas el algoritmo para beneficiar lo que ellos están diciendo. Eso es automático. Todo eso, las redes están conectadas en una gran base de datos y tú vas aumentando el algoritmo. Bueno, que ustedes, mire, eso es tan, que usted dice en voz alta, o le manda un mensaje a alguien, provocó un espagueti con sardina. Y usted se mete en TikTok y le salen 20 recetas de espagueti con sardina. ¿Ah? Automáticamente. Hay una relación directa entre lo que usted escribe, yo no digo entre lo que usted piensa, pero hay teoría sobre ese tema. Hay teorías sobre ese tema. Por ejemplo, lo dejo solo para la discusión. Yo dije que eso lo iba a lanzar así para poner a esta gente loca a hablar. Las personas que tienen prótesis, mi hermano. Ahorita vinieron unos japoneses aquí y dijeron que iban a instalar, con la presidenta pues, iban a instalar aquí en Venezuela un centro de atención. Porque un tipo de prótesis son las prótesis mioeléctricas. Mioeléctricas que usted las maneja con impulsos del cerebro. Mi hermano, él sentía, todavía siente, su mano fantasma. O sea, que él siente que le pica la mano, por ejemplo, pues. Y él no tiene la mano ahí. Él no tiene la mano, pues él siente. Pero con impulsos, tú te pones la prótesis y puedes abrir o cerrar. Abro dos dedos, tres dedos, porque manda el cerebro. Ay, si ahí se puede, porque no se pueden otras cosas, lo dejo solo para la discusión. Claro, porque mira, hay materiales, escúchame, esto es un tema como el de los extraterrestres. ¿Quién ha visto un extraterrestre? Pero es como muy, muy absurdo pensar que nosotros somos los únicos aquí, ¿verdad? Es como muy... somos los únicos. Pero voy a esto. Hay materiales superconductores. Superconductores. No estoy hablando de conductores. Antes decían que el oro era el mejor conductor. Ahorita ya no es así. Hay materiales mucho más poderosos para la conducción que el oro. Mucho, mucho más poderoso. Si se puede con el impulso nervioso, debería poderse con otros métodos si tú tienes un buen material conductor para la discusión. ¿Ah? María Corina, tarea para la casa. María Corina en Panamá.

0: I want to assure you and every single Venezuelans that I will be back.
1: Cuando regrese, ciertamente voy a estar con mi gente.
2: Para todo esto, voy a regresar en pocas semanas a Venezuela.
3: Tan pronto estos objetivos termine de cumplirlos, estaré de vuelta en Venezuela.
4: Regresaré a Venezuela pronto.
5: Determined to go back very soon because, as you said,
4: porque yo confío en Venezuela y por eso se acerca el momento en que voy a regresar a nuestro país.
3: Y por otra parte, es toda la preparación interna de esta nueva etapa, mi regreso.
4: Muy pronto voy a regresar a Venezuela.
0: And since I will return to Venezuela very soon.
3: Y para ello también regreso a Venezuela pronto.
2: No sé cuántos días faltan, coño, no sé.
3: Obviamente, el día que anuncie la fecha tendrá consecuencias y por supuesto está siendo acordado.
6: Y una vez concluido lo que tengo que hacer aquí, a lo cual repito que falta poco, estaré de vuelta en Venezuela.
2: Estaré en Venezuela para llorar juntos. Estoy lista y cerca de Venezuela. Y haré lo que haya que hacer para encontrarnos allá. Y mi regreso no es un evento, lo decía hoy también. Ha sido un compromiso, una promesa que vamos a concretar.
7: Ella no tiene prohibición de entrar al país.
2: Y ese es mi propósito ahora que voy a regresar a Venezuela.
8: Muy, muy pronto voy a estar allí abrazándolas una por una. Porque esto lo vamos a lograr juntas.
0: And that is why I will be returning to Venezuela very soon to help in this process.
9: O sea, tú saliste y entraste y me dijiste que no te dejaban salir ni te dejaban entrar. Bueno, ¿cómo es esto? ¿Cómo es esta guachafita?
10: Es que el tema del regreso de María Corina ya se ha convertido en esas letanías que se rezan diariamente.
11: ¿Cuál es su plan de regreso? Porque muchos han hablado de su regreso y que no se ha podido. Estoy haciendo todo lo que está en mis manos para superar todos los obstáculos y regresar tan pronto como sea posible a mi país. ¿Impedimentos para irse o se han levantado esos impedimentos? Hasta ahora no ha sido posible, esa es la respuesta.
10: El periodista David Alandete, que es el corresponsal de ABC en la Casa Blanca, pero a quien además hemos visto muy cerca de María Corina, le pregunta a Trump por el regreso de María Corina Machado. Le he preguntado a Trump por el artículo de María Corina Machado en el New York Post, en el que afirma que debe regresar a Venezuela. Ha dicho que es una muy buena mujer y que su regreso al país va a salir bien. El periodista Alandete simplemente mintió en la publicación. Trump dijo a manera general que al final todo va a salir bien. Y yo creo que estamos claros en que no todo lo que está bien para Trump, está bien para los venezolanos. Bueno, a partir de esta desinformación de Alandete comenzaron los rumores. Ah, porque supuestamente Trump había aprobado el regreso de María Corina. A eso se le añadió una declaración de Marco Rubio desde Atenas, cuando un periodista insistió en preguntar por el regreso de María Corina.
12: Rubio negó categóricamente que el gobierno del presidente Trump estuviera bloqueando el regreso de María Corina a Venezuela. Inclusive clasificó esas versiones como falsas y aseguró que Washington nunca le había pedido impedir la entrada de María Corina a ningún país, mucho menos a Venezuela.
11: Haciendo todo.
13: Le han hecho la vida imposible. Ella no es la responsable de eso. La han amenazado, la han bajado de aviones, le han saboteado los barcos, han hecho todo. Pero María Corina va a probar con su resiliencia y su valentía y su coraje que va a estar en Venezuela.
10: Mientras tanto, los voceros de María Corina mantienen al público animado con su anunciado regreso. Por ejemplo, Henry Alviares.
14: Se han hecho ciertos intentos, ¿no? Recientemente hubo uno que lamentablemente fue frustrado, pero creemos que en las próximas horas se están alineando. Y debe ser en las próximas horas, debe ser en los próximos días. Es que no hay razón.
15: Y estamos organizando nada más y nada menos que el regreso de María Corina Machado.
16: Luego de enterarnos de los 7 intentos que hizo para llegar al país, ya nos están pidiendo, ahora estamos exigiendo en todos los espacios que la dejen entrar.
17: ¡Déjenla entrar! ¡Déjenla entrar! ¡Déjenla entrar!
18: Debemos lograr un acuerdo nacional para que María Corina esté en Venezuela y no haya ninguna, absolutamente ninguna traba.
19: Es hora de ser honesta y dinos la verdad, que quieres regresar y no lo has logrado porque Estados Unidos no te ha ayudado. Ya nosotros sabemos que tú no estás en contacto todos los días con Donald Trump y que no eres una jugadora principal en esta estrategia.
20: Prometieron que iban hasta el final y el Mundo Gonzalo Urrutia vio la puerta abierta y se fue para el carajo. Después le dijeron a la gente, le prometieron a la gente que el 10 de enero 2025 venía el mundo a juramentarse. Coño, que no se nos olvide esa vaina, ¿vale? Que no se nos olvide esa vaina. Una de las peores cosas que puede tener una sociedad es la amnesia. Las mismas personas que estuvieron en su jornada masturbatoria durante

0: de todo el año 2024, finales del año 2024, diciéndole a la gente que Edmundo González Urrutia venía el 10 de enero a juramentarse como presidente ante la Asamblea Nacional, han lanzado toda clase de mojones a la gente de ese tiempo para acá, vendiendo la salida, la llegada, la salida, la llegada. Se va, viene, viene, se va. Coño, pana, ¿hasta cuándo van a estar en esta paja? Y yo me pregunto, ¿para qué son esos plazos traicioneros?
1: Ana Corina, ¿por qué no nos das el gusto a los venezolanos una vez en la vida de escuchar las verdades que ya sabemos, pero que tú no asumes? Con tu silencio, María Corina, y estas campañas de humo de tu equipo diciendo que ya vienes, que ya estás ahí, que estás entrando, que estás en la puerta, que ahora sí, lo que haces es fortalecer más todo el entramado que se está montando en Venezuela para que Delcy se quede ahí más tiempo.
2: Numeral en paz Venezuela. Numeral en paz Venezuela. Véngase. ¿Qué nadie le impide que venga? Nada. Venite. Le está engañando hasta a su gente hasta en eso. Hasta en eso. No, no me dejan entrar. ¿Quién no la deja entrar? ¿Quién no la deja entrar? Bueno, el amigo mío es ministro de Interior y Justicia. Él me dice, no, que entre cuando le dé la gana. Mi amigo, no soy yo, mi amigo, que lo dice. Y entonces, claro, pero entonces ella está cayendo coba a su gente, que no la dejan entrar, eso es mentira. Fíjense que es tan mentira que se va para un centro de acopio en Panamá a decir eso. Usted, ¿en verdad alguien puede pensar que es lógico escoger un sitio como ese para informarle al mundo que en Venezuela Delcy no la deja entrar? Ella lo que está buscando es que Delcy le responda para ranquearse. Eso es lo que ella está esperando. Macarena Suárez, deja de mentir, deja de verle la cara de idiota a los venezolanos, asume tus crasos errores y deja de joder, que estás quedando como una triste desquiciada mujer por tus hijos. Detente, para con el engaño. El diario, ya me devuelvo para acá. La líder opositora María Corina Machado acompañó la jornada de recolección de insumos en la alcaldía de Panamá luego del terremoto ocurrido en este país el 9 de octubre. Acompañó la jornada de recolección de ayuda en la alcaldía de Panamá. Y Tamara Navarro escribe, no la veo ayudando, sino mostrándose. Molotov escribe, María Corina, ayudar a los damnificados de La Guaira, ¿qué va? Ayudar, estorbar realmente a los damnificados de otros países un día después. Sí, señor. Lasayo, date.

0: Lamentablemente ocurrió un fuerte terremoto en Panamá. ¿Y quién está en Panamá? Pues María Corina Machado. El terremoto hizo que María Corina saliera a la calle, pero a las calles de Panamá.
1: Estamos aquí atendiendo esta convocatoria que ha hecho el alcalde de Panamá y acompañando con la generosidad de los venezolanos que queremos a este país como un segundo hogar.
2: María Corina Machado demuestra su desprecio a los venezolanos. Prefirió visitar refugios en Panamá que venir a Venezuela. María Corina causa indignación en los opositores que perdieron todo producto del sismo que afectó a Venezuela, ya que ella prefirió visitar a los afectados en Panamá que a los venezolanos aquí en Venezuela. Y que no venga con la excusa que no puede regresar, porque hasta Marco Rubio dijo públicamente que ella puede regresar cuando quiera. Me imagino que ella se siente más panameña que venezolana.
3: Yo hablé con una persona que pertenece al equipo más cercano a María Corina. Le pregunté, ¿y ahora cuál es la excusa para que no regrese? Me dijo, pero es que no puede regresar ahorita porque una persona que ha dicho que tiene el 90% de aceptación, que ya va barriendo todas las encuestas, y no hay una masa que se refleje, que se vea como ese 90%, que salga a la calle a recibirla, no puede regresar a Venezuela porque es el acabose para ella. Ella seguirá inventando excusas.
4: Claro, ¿no? Y ella ha pasado mucho tiempo y esa mentira tras otra, Pinocho, la han llevado a que la gente deje creer. Poco a poco, muchos han dejado de confiar en ella.
5: La señora Machado se fue a Panamá supuestamente a dar donativo en un terremoto que dejó 0 víctimas mortales. Pero María Corina no fue a la Panamá profunda. Es más, ni una caja movió la señora Machado. Pero en Venezuela, donde las cifras oficiales rondan más de 5.000 muertos, María Corina brilló por su ausencia.
6: $100 y me dice que hizo María Corina Machado por la paz del mundo en todos sus años de mandato de premio Nobel. $100 ya, galletico. Un año Alberto, que ella lo interrumpió, se dedicó a hacer lo mejor que ella sabe, el berrinche. Hoy la política de María Corina es una política de berrinche, es una política de malcriadez, es una política de, bueno, la mentira y la exageración, no me dejan entrar, no quiero ir, yo quiero ir, señora, termine de venir.
7: Yo no sé, uno trata de querer era María Corina, pero cuando la escuchas hablar y escuchas hablar a quienes la rodean, uno dice, coño, pero ¿esta vaina qué es?
8: ¿Qué es esto, vale?
9: Miren, yo no quiero que pasen más días sin referirme al infeliz apoyo que a través de un video María Corina Machado le ha dado a María Elvira Salazar.
10: Hoy quiero reconocer y manifestar nuestro respaldo a María Elvira Salazar por algo muy concreto. Ha sido una aliada firme y leal a la causa de la libertad de Venezuela.
9: Sí, infeliz, esa es la palabra, infeliz. Porque María Corina Machado no ha dedicado ni 30 segundos de video para darle apoyo a los inmigrantes venezolanos que están siendo perseguidos, humillados, vulnerados en sus derechos humanos. María Corina Machado le ha dado apoyo a la congresista que dio su voto para que se ejecutara la peor y más injusta persecución contra nuestra comunidad. María Elvira Salazar votó a favor de la ley que aprobó 31.075 millones de dólares adicionales para las funciones represoras de ICE, todos recursos orientados a la persecución de inmigrantes. Quizás lo que une a ambas es la soledad femenina ante un hombre de poder que las ha despreciado públicamente.
10: Cuando otros han dudado, tú te has mantenido firme en tu posición. Cuando otros han callado, tú has alzado tu voz y es precisamente esa lealtad algo que los venezolanos siempre recordaremos.
9: Lo lamentable es que María Corina Machado se solidarice con esta mujer que ha contribuido al apartheid contra los venezolanos en Estados Unidos y que no sea capaz de emitir una sola declaración poniéndose del lado de sus compatriotas.
11: ¿Por qué si a Capriles le critica que no peleó las elecciones? ¿Por qué a María Corina, que supuestamente ganó sobrada, por qué no le critican que ella ni siquiera mandó a bailar salsa? No mandó a nada.
12: Sí, debe ser porque María Corina tuvo más recursos para victimizarse, pienso yo. Y tú sabes que las personas siempre con el tema de la victimización, pues entonces como que le piden menos cuenta a la víctima, ¿no?
0: Entonces mi opinión es que ya María Corina Machado y sus voceros deben dejar de estar diciendo que tienen una comunicación fluida con Washington, que María Corina agarra el teléfono y llama a Trump y él le atiende. María Corina, háblale claro al país de una vez por todas. Dile al país que simplemente no puedes volver porque esa es la orden de Washington.
1: Estoy haciendo todo lo que está en mis manos para superar todos los obstáculos y regresar tan pronto como sea posible a mi país.
0: Ya es hora, María Corina, que hables también claro de a qué están jugando esos factores de oposición cuya presencia sí es permitida en Venezuela. Mira quién viajó hasta Washington a reunirse con Dinora, Gustavo Duque, el alcalde de Chacao, y Gustavo Marcano, otro del combo. Gustavo Duque, María Corina, despidió de sus cargos de la alcaldía de Chacao a dos empleados porque fueron a una manifestación y pidieron que tú regresaras. ¿Tú te das cuenta o no? La oposición está dando la espalda a María Corina Machado.
8: La cruda realidad. Voy a leer una carta que me acaba de llegar. Caracas, miércoles 14 de octubre, desde el manicomio. Es que yo leo lo que está aquí, yo no. Patriota del Valle Arriba Country Club. Hola, gordo. ¿Cómo estás tú, mi gordito policía? Mi bebé Herbert del Furrial, mi bebito consentido, el hombre más querido de este país y sus alrededores. Ya. Yo ando modo psiquiátrico. Es que Cori está muy loca y está volviéndome loca a mí con tanto show, con tanta manipulación. Pero todo esto es culpa tuya, porque si en el 2023, cuando ella se inventó la falsa primaria, tú me hubieses hecho caso y le conseguíamos un cupo en el manicomio, esto no estaría pasando. Dios dice, ¿en qué cabeza cabe una estrategia política y comunicacional donde todos los días mandas a tu enjambre?

Hambre comunicacional, a decirle a tus pocos seguidores que ya viene la líder, ya está llegando, ya llegó, ya llegará. Bebito, yo te dije hace dos cartas atrás que Cori no se quiere venir a Venezuela por ahora, pues ella sabe que al pisar Venezuela será su final político. ¿Cómo te lo explico? No me lo expliques a mí, explícaselo a ella, que se venga. Aquí la vamos a atender. Varios cupos en psiquiátrico tenemos listos. Usted, al loco, denle la razón hasta que tenga la ambulancia en la puerta de la casa. Yo. Mi heladito batibati. A pesar de... abuelito no, mi heladito. Yo dije abuelito. Salud. Mi heladito batibati. A pesar de que sabe que este puede ser su final político, mi niña quiere arriesgarse a venir, pero bajo un plan donde Venezuela tiene que estar prendida en candela para ella decir que es la salvadora. Peor, por un error de cálculo. Pero por un error de cálculo, Cori tiene 2 semanas retrasando su inevitable retorno. Mi niña Cori pensó que manipulando el tema de la luz lograría prender la candelita. Recuerda que Cori solo sabe caminar sobre el dolor, el caos y la desgracia. Ella no tiene otra forma de hacer política. Diosdi, analízalo bien. Si tú revisas la trayectoria de Cori, no vas a conseguir propuestas positivas. No vas a leer un solo mensaje de alegría, esperanza o de buena fe. En su actuación solo conseguirás drama y un discurso montado para manipular el sentimiento y el dolor de la gente. Ella es la guionista de La Rosa de Guadalupe. Es puro drama. Solo le falta el abanico y el desmayo. Al fracasar en su plan de volver al país en medio del fuego abrasador, al fracasar en su intento de mover gente y crear disturbios en calles, Cori ha decidido cambiar el plan y esperar hasta el fin de mes, y si no, esperar que algo ocurra en el escenario político del 3 de noviembre. Ya tú sabes cuál es su apuesta. Bordier y Cartier, te juro que eso es así. Mi heladito de Bonais de fresa. Ese es el chupi chupi, ¿verdad? ¿No? Sí, sí, dame un Bonais. ¿Ah? ¿Cómo le dicen? Bambino. ¿Cómo? ¿Puro frío? ¿Duro frío? Ah, duro frío. No sé, pero yo la última vez que fui para el Zulia me traje de varios sabores porque a Dana le gusta. Bambino. Allá le dicen Popeye en el Furrial. Dame un Popeye. Yo no sé por aquí le decían, ¿por qué no le decían Popeye? Vaina de los furrialeños. Entonces que nosotros somos distintos. Somos un nivel distinto, pues. Cori sabe que no tiene ni calle ni respaldo. Tampoco tiene cómo explicar por qué ella no ha terminado de llegar a Venezuela después que sus periquitos, han anunciado su regreso día a día. Bebito, cuando yo veo a Cori en ese dilema, me quedo pensativa. Y mirando fijamente el espejo me digo a mí misma. Si Cori logró salir del país nadando con tiburones y escondida en la barriga de una ballena, según ella, ¿por qué ahora parece imposible regresar de la misma forma? Tal como te dije la semana pasada, en política no se puede abusar de la mentira. Bien gafo quien todavía le crea algo a mi amiguis. Diosdi, cuando digo inevitable retorno es porque en Panamá están contando los días para que Cori se vaya, porque se les convirtió en un gran chicharrón, es decir, un gran problema. Será un chichón. Un pedazo de chicharrón no se le niega a nadie. De hecho, hace 10 años fue eso, para que usted vea. Me salió aquí en esto, que hace 10 años fue cuando dijo Diosdado, a mí me gusta el chicharrón, pero con perro. Ahí es donde yo me quedo mirando fijamente al espejo y digo, me digo a mí mismo, ¿qué me quiso decir? Yo en mi inocencia, porque si hay alguien inocente en este mundo, ese soy yo. En mi candidez.
Yo soy un niño del Furrial Yor, que me vine para acá, para Maturín, para acá, para Caracas, a enfrentar la ruda realidad de la capital. Pero yo sigo siendo ese niño cándido, tranquilito. ¿Ah? ¿El bebé Herbert? ¿El bebé Herbert? ¿El bebé Herbert? Ajá. Sí, Chaco. Ese de allá, sí, Chaco, ¿yo? Ese, ¿quién dijo eso? ¿Y tú eres de dónde? Ah, de por ahí, ¿ves? Sí, Chaco. Por aquí dicen, sí, Luis. No, suena mejor, sí, Chaco. Ahora, aquí hay mucha gente que no sabe lo que es Chaco. No saben lo que es Chaco, ¿verdad? Mejor dicho, levanten la mano los que saben lo que es Chaco. Los que saben. Dios mío. Los que saben lo que es Chaco. Señores, señores, señores. Chaco, dícese de la batata. La que parece una papa, pero es dulzona. Por aquí le dicen batata, ¿y qué más le dicen? No, Chaco, eso es Chaco. Ah, Chaco. Yo te aseguro que ese nombre es indígena. Igual que el ñame. El ñame es indígena. Aunque dice que era un tipo que le está como ñame. ¿Cómo llame? ¿Cómo llame? No, no, no, no. Estaba, invitaron a una parrilla a un cristiano así y le pusieron a comer ñame y la parrilla, ¿no? Ñame sancochado. ¿Saben lo que es ñame? Ajá. ¿Cómo se llama? Y estaba la parrilla y el tipo no joda pura carne, carne. Y el gringo le decía, ¿cómo ñame? ¿Cómo ñame? Y él le decía, Luis Aparicio. No, que coma ñame, que te está comiendo toda la carne. Coma ñame. Que coma ñame. Ahí el otro, ¿cómo que se llama? Ajá, el Mapuey. Mapuey es un nombre indígena, sin duda. Mapuey, ¿saben lo que es el Mapuey? Mapuey es calidad, oye, lo que pasa es que esa semilla se ha ido perdiendo. Difícil conseguir Mapuey. ¿Ah? 18 años. Yo creo que 25 años. No, no, el Mapuey es... Ese sí es la tapa del frasco, yo. Vale, no, uno puede comer Mapuey solito y no... Va a caballo blanco, yo. Lo que pasa es que eso ya parece que no es semilla. Yo conseguí semilla ahorita de Mapuey. Conseguí semilla de Mapuey. ¿Y cómo se llama ahí? Igual que por aquí la gente no come como chino. No, en Caracas no. Usted tiene que tener raíces de otro lado para comer aquí en Caracas. Aquí no lo comen. Pero para acá, en Oriente, o como chino con sardina, vaya usted a... Voy, sigo aquí, no me distraigo porque me va a dar hambre. Y les voy a decir, ¿cómo llame? Me acuerdo. Y nadie, ajá, ¿cómo es la mata de Chaco? Ahí, la mata de Chaco es una enredadera que crece en el suelo. Y el Chaco usted lo siembra. Y entonces cuando él va creciendo, va rompiendo la tierra hacia arriba. Ya usted sabe que ahí está el bicho. Que cuando usted ala, es facilito sacarlo. Tiene que escarbar, papá, y lo saca. Pues. Calidad. Mi heladito de Bonais de fresa. No, y entonces el gobernador de Apure. Pero tú sabes, usted sabe, jefe, que tiene que ponerle un poquito de... ponerlo en mucha candela. Y agarre un pedazo de sebo de ganado y le da vueltas alrededor. Y este... Bañalera. ¿Ah? No, eso no... Eso lo hacía la mamá de él. Él no sabe nada de eso. Él no sabe nada de eso. Pues son un niño fino, el gobernador, pero es un niño fino, ¿eh? Aripo, aquí le dicen budare. Budare.

0: Eso viene porque yo le dije a él que yo vi en algún lugar que en Apure hay una comunidad que no me acordaba el nombre, donde hacen unos budares de arcilla. Eso es guachara. No, guachara es donde lo hacen. Y son los hermanos indígenas allá. Y ellos cocinan en su vaina de barro. Entonces le dije, mira, Wilmer, ¿tú por casualidad has visto alguna vez en tu vida algo de esto? Y me dijo, sí, lo he visto, ¿es qué? ¿Cómo se llama el pueblo? Guachara, ¿quién me anotó? ¿Ah? No, es Guachara donde los hacen. ¿Dónde los hacen? Ya le voy a decir ya porque tengo que acordarme el nombre, pero es Guachara, estoy seguro. Ya va. Yo le dije, ¿tú crees que yo ando como tú con una alpargata para que creas que soy llanero? Y está Wilmer aquí, ¿vale? Se voló. Ya va. ¿Qué está? Ajá. Claro, yo le escribí y él me puso, claro, Guachara. Guachara. Y después ahí fue donde me quiso dar la clase de cómo se curaba. Y le dije, tú como que eres medio guariqueño en vez de apureño. Mi heladito de Bonais de fresa. Cori sabe que no tiene ni calle ni respaldo. Tampoco tiene... ¿Ve dónde saltamos? Del Bonais al Chaco. Este programa es loco, ¿ah? Y después al Arepo por tu por metido ahí. Cori sabe que no tiene ni calle ni respaldo. Tampoco tiene cómo explicar por qué ella no ha terminado de llegar a Venezuela después que sus periqueritos, digo, periquitos, han anunciado su regreso día a día. Bebito, cuando yo veo a Cori... Ah, ya, eso lo dije. Dios, cuando digo inevitable retorno, es porque en Panamá están contando los días para que Cori se vaya, porque se le convirtió en un gran chicharrón, es decir, un gran problema. De hecho, me contó un pajarito que un alto funcionario del gobierno panameño dijo, sácame a esta señora de mi país que me está quemando con Washington. Pero además me toca recordarte que el dinero ya no fluye como antes. Los financistas han bajado y toca administrar bien el dinero. En Venezuela, Cori gasta menos. Le sale mejor volver. Por cierto, mi osito panda, te tengo un té. Nuevamente la piojosa de Laura Costa, conocida como Lala, es quien está administrando el dinero de Cori. Ella es la que paga esas facturas carísimas en los restaurantes de Panamá. Y eso tiene muy triste a mi amiga Magali Meda, quien se siente desplazada y con cara de novia dejada en el altar. Mi amor, aunque eso es momentáneo, Cori y Magali siempre vuelven. Yo sé lo que te digo. Mi heladito de toddy en vasito plástico de los que venden en la bodega del pueblo. Mientras más pasa el tiempo, más Cori se desintegra. Por eso sus perros han comenzado a ladrar con mucho más desespero. Se acerca diciembre. Se cumple un año después que mi amiga Cori se fue a buscar su premio Nobel. Debería venir antes que termine el año, ¿ah? Porque uno puede decir, no, yo me fui una semana y vine, pero uno, fui un año y no me he dado tiempo de regresar. Ay, vale, un año. Por cierto, un premio que ha perdido y que solo le ha convertido en el hazmerreír global. Por ese desespero que sienten al verse perdidos periodistas, influencers, portales digitales y todo bicho palangrista que convive en el enjambre comunicacional de Cori, se han dedicado a atacarte con fuerza, creando teorías dignas de Netflix, pero de bajo presupuesto. Ah, se la está haciendo Padrón, entonces. Ahora bien, esto no es nuevo. Pues todos sabemos que cuando Cori se ve perdida, siempre apunta contra su mayor obstáculo, tú.
1: ¿Yo?
0: Bebito, tú recuerdas que ella jamás va a perdonar que no quisiste salir con ella. Esta mujer dice unas cosas, ¿vale? Por eso actúa como una mujer celosa en venganza de su marido. Esa es la típica ex que te raya el carro en el estacionamiento del Sambil. No te rías, que es verdad. Y les escriben cosas feas, ¿oyeron?

le escriben por cosas feas. Yo por eso me alejo de los tóxicos, de las tóxicas. María Corina. Dios, pensándolo bien, es normal que Cory, su nómina de palangristas, esté nervioso. Ahora, yo les voy a decir algo. Están perdiendo su tiempo. Yo estoy operado los nervios. En verdad se los he dicho y no me quieren creer. No es por ahí. No es por ahí. No es por ahí. Pero bueno, si ustedes siguen ahí, échenle pierna. Cuando el dinero termine de faltar, ¿quién los va a contratar? Este año está por terminar. Pocos le responden el teléfono, no saben cómo explicar que nosotros estamos a favor de su regreso. Tampoco tienen cómo, yo lo estoy diciendo aquí, por favor, mi amigo me lo dijo, que se venga, que aproveche. Aproveche el primero de noviembre. ¿Cuándo es que es Halloween? Que venga disfrazado de una vez. Epa, el que sí salió caballo blanco para este Halloween es Capriles, ¿verdad? No, ese sí tiene, ¿cómo se llama? Disfraz el que quiera. El que quiera. De lo que sea se puede disfrazar, pues. Tampoco tienen cómo responder al hecho real, no ficticio, de que ella ha sido desplazada, desterrada de la escena política nacional e internacional. Que son otros actores de oposición quienes hoy ocupan los espacios y se toman la foto que ella quisiera tener en su mesita de noche. Bebito, tengo años conociendo a mi amiguis Cory. Cuando más débil está, más se equivoca y pronto vienen más errores. Eso no es mentira. Mi heladito de colita con leche. Ese le dicen allá en Maturín, amorcito. Dame un helado de amorcito. Bueno, Maturín no es el Furrial. Maturín se copió del Furrial. Ante el fracaso de su artículo pagado en el New York Post, Cory buscó una entrevista con el Financial Times. Entrevista, por cierto, que parecía una carta de pataletas y berrinches. Pero lo único curioso es que por primera vez mi amiguis asumió que ella no es la Mujer Maravilla, que ella no es quien diseñaba las decisiones de la Casa Blanca con el tema Venezuela. Por primera vez dice una verdad. Cory asumió que tiene diferencias con sus antiguos aliados. Bebito, se me parte el corazón a ver que mi amiga y se convirtió en una mitómana profesional llena de contradicciones. ¿Cómo se explica que un día ella es la dama de hierro, la propagandista, la protagonista de todo, y al otro día le dice a un medio internacional que ella es Anita la huerfanita, la pobrecita, la víctima? Esa doble personalidad es para un capítulo de Caso Cerrado. Que es el que dice que pase el desgraciado, ¿no era? ¿Ah? Ustedes son faranduleros, yo me quedo sorprendido, ¿vale? Yo lo que estoy haciendo es una pruebita aquí, ¿ves? Cayeron. Una pruebita nada más. Que pase el desgraciado. Cory perdió su espacio en la política, lo único que la mantiene viva es el enjambre. Como ella un día es heroína y otra la víctima salvadora, mi niña no perdió un minuto en aprovechar la tragedia del terremoto en Panamá para buscar algo de centimetraje en los medios. Convertida en un gato negro, en la doble de Lilian Tintori, ahora podemos decir que donde llega Cory, llega su mala energía. Lamentablemente, el viernes pasado hubo un terremoto que sacudió a nuestro hermano pueblo de Panamá. Vaya desde aquí nuestra solidaridad con las víctimas y nuestro apoyo a los panameños. Y mi niña no perdió tiempo en utilizarlo políticamente. Mi heladito de jobo amarillo, juguito, del que venden en Cumaná. ¿Ah? Cuando vayan a Cumaná, pasen por allá. ¿Cómo es que se llama se me olvida el nombre, ¿vale? La Bariloche se llama la heladería. Usted pasa por allá y ahí puede comer hasta de aguacate, ¿oyeron? Calidad. Mi heladito es ojo amarillo del que venden en Cumaná. Sin un ápice de vergüenza, un día después del terremoto, escuchen esto, Cory salió a pasear por las calles de Panamá y ni una toallita húmeda repartió. Solo la vimos en un centro de acopio de la alcaldía de Panamá para tomarse la foto. Dios di, eso es muy miserable. Cory llegó y nadie sabía quién era ella.
Nadie sabía de dónde salió la doña. Pensaron que iba a donar ropa usada. Para confirmar que todo es fingido, que todo para mi niña es política, te cuento que cuando fue abordada por un medio local, en vez de centrarse en hablar de lo que estaba sucediendo en el terremoto con las víctimas, Cori aprovechó sus 5 minutos para meter sus intereses en el medio y decir que mi comadre Delcy teme por su regreso. Que, verdad que es inoportuno, ¿no?

países y situaciones. Hay situaciones. A Cori no le importa nada, nadie, ni los de aquí ni los de allá. Solo ella y su ambición. Diosdi, horas antes del terremoto en Panamá, Cori estaba viviendo su propio cataclismo. Bebito, te tengo una adivinanza. Si la aciertas, te doy regalito secreto. Pregunto, ¿cuál es el peor castigo para alguien que tiene el ego y la soberbia muy grande? Ganaste. Sentirse desplazado, ignorado o suplantado. Dice la ciencia que esto puede entenderse como una reacción que se llama herida narcisista y tiene como principal consecuencia la pérdida del control emocional y episodios de histeria descontrolada. Esto fue lo que vivió mi amiguis al ver cómo recibieron a Dinora Figuera con acceso a los medios y una foto sonriente, algo que no pasó cuando mi niña estuvo visitando esos lados. En ese instante, Cori llamó a una bruja de confianza. Ya que no sabes, Cori le mandó a hacer un muñeco vudú a Dinora y compañía. Así que yo siendo Dinora y de repente me comienzo una jaqueca sin explicación, de inmediato debería buscar un padre, un pastor, santiguarse, cruzarse, porque ese es Cori volando con su escoba. Yo sí me río. No te rías, que tú sabes que mi niña ama la vacumba. Bueno, hay gente que cree en eso, pues. ¿Qué vamos a hacer, pues? Hay gente que, es más, hay gente que cree, ¿cómo se llama?, en las cartas. Tira las cartas ahí para ver cómo es. Y yo digo, mierda. Tira las cartas, pues. Entonces, la carta salió el perico de espada. Pégale truco. Es lo que yo pienso. Es lo que se nos salió el caballo, eso significa no sé qué cosa. Mi teta de parchita. Chache. Si a Cori le dolió lo de Dinora, entonces imagina cómo se puede sentir al ver que mientras ella está en Panamá vomitando odio y negatividad, mi comadre del cielo Ina llegó a Roma para representarnos en un espacio tan importante como la FAO, demostrando que Venezuela no se detiene, que la revolución bolivariana avanza. Por más ataques de fake news que el enjambre de mi amiga salga a posicionar, Venezuela renace. Con Delcy en Roma y Cori en Panamá, esto ha sido una semana de dolor para mi amiguis. El mismo día de su cumpleaños, cuando ella esperaba que los grandes líderes del mundo, el único que la felicité fui yo, y yo no soy ningún líder. Casi que le pico una torta aquí. Parece que no me lo iban a perdonar mi audiencia. Que el mundo la felicitaran como antes lo hacía. Mi tío el inmundo, tal como te lo avisé con antelación, recibió un premio de esos que venden para darle algo de prestigio. El premio es tan irrelevante y la situación fue tan insignificante que ni mi tío inmundo lo puso en sus redes sociales. Y Cori, por supuesto, ni lo ignoró. Pero además, tío ni siquiera felicitó a Cori. Después dicen que ellos son los padres fundadores de la unidad y la democracia. Pero volviendo a tío, este premio lo pagaron unos vivos que están intentando revivir a mi tío. Aunque yo creo que ni que se tome un jugo de patilla con Vitafer. La pastillita azul, ¿cuál es esa? Y un rompecolchón, ¿qué es eso? Volverá a levantar vuelo. Tú sabes que yo estaba así en un grupo de señores mayores, hablando, ¿no? Y yo dije, ya voy a lanzar, yo no soy periodista ni nada, pero a mí me gusta el tema, ¿cómo se llama? Sí, para ver las reacciones. Y yo lo veo así al lado, así están hablando de Caracas, Magallanes, La Guaira, y insultándose los caraquistas, los magallaneros, papá, y La Guaira ganando. Y yo dejo caer una granada así y digo, ¿ustedes saben que inventaron una inyección para ayudar al hombre? Todos mayores de edad. Se acabó el béisbol. Eso fue inmediatamente. Se me acercó uno así. Como para que nadie lo viera. ¿Eso qué es? Uno les cambia el tema. ¿Por qué dije yo eso?
Ah, pues cómo cambiamos, pues, cómo cambiamos. Uno lanza la idea donde es y la idea florece. Si usted dice eso delante de un grupo.

grupo de niños, pero lo dice delante un poco de viejos, no, le arrancan de la mano y una confesión, oye, firmada y todo. ¿Cómo se llama? ¿Quién es? ¿Cuándo voy? ¿Dónde lo consigo? ¿Tiene daños colaterales? Ellos dijeron, ¿a que no dice nada? No, digo yo, me se iba a dar el yo-yo rápido, yo no. Ajá. Diosdado José, listen to me, que esta es la parte donde me pongo tóxica. Mi amiga la Cori, quien quiere retrasar su venida porque no tiene cómo hacer nada en Venezuela, está preparando un nuevo plan para volver a través de Colombia. El tema es que para pasar por esa frontera, mi amiga va a tener que negociar con sus amigos los paracos, con los grupos irregulares del Catatumbo y el norte de Santander. Le va a tocar una foto como la de Guaidó con los rastrojos. ¿Te imaginas la Nobel de la Paz pactando corredores con paramilitares, narcotraficantes, etcétera? Morí muerta con solo pensarlo. Ella no tiene vergüenza, o sea, ella lo hace. Y después dice, no, eso es un, ¿cómo se llama? Un montaje. Tú le preguntas a Guaidó por esa foto y él dice que eso es mentira, que eso era unos taxistas que él encontró, un mototaxi. Y los tipos, jefe de los ¿cómo se llama? De los rastrojos. La Cori decidió que si ella no lidera, se quiere venir para ponerle gasolina al país y luego prender el fósforo. Cori no tiene calle, eso lo sabemos todos. Por eso no quiere decir que no pueda incentivar conflictividad dentro de la cúpula del poder. Pero eso no quiere decir que no pueda incentivar conflictividad dentro de la cúpula del poder. En las próximas 3 semanas van a aparecer rumores sembrados con 3 objetivos muy concretos. La división entre ustedes tres. División entre tres, solo se divide entre tres. Y entre uno. Porque es un número primo, ¿va? Me está jodida, no hay división. Claro, porque si la cosa fuese entre cuatro, usted puede dividir entre cuatro, entre dos, entre uno. Pero entre tres es un número primo. ¿Los números primos se dividen? Ajá. Entre sí mismo y entre el uno. Ajá. La idea de la traición y la entrega y desestabilización a nivel de los mandos altos de la Policía Nacional y de la FAN están pintando una supuesta pelea de sucesión dentro del chavismo. Van a inventar reuniones que no ocurrieron. Van a filtrar audios editados, todos con la misma misión, dividir al chavismo y azuzar un levantamiento militar. Cuidadito con los chismes que te lleguen de parte de un amigo preocupado. Estoy preocupado por ti. Tú sabes, deberías hacer tal y tal cosa. Cuando usted escucha la primera parte, se jodió. Se jodió. Cuando venga un chismoso, usted frénelo a tiempo. Bien lejos. Póngase, ¿cómo se llama eso? Hay una vaina que se llama antitetánica, que es contra el tétano. Póngase un antichismoso. Se la venden ya, ¿oyeron? En el mismo lugar donde venden la inyección esa para los viejos. ¿Qué pasó, Chirino? Ah, ¿creía que era verdad? ¿Creía que era verdad? Lo digo antichismoso. No, uno tiene que inmunizarse, autoinmunizarse. No le dé lugar a los intrigantes ni a los chismosos. Mientras usted se concentra en lo que tiene que hacer y hacerlo bien, no hay chismoso que valga. No hay intrigante que valga. Tercero, Cori lanzó toda su artillería para interferir en las elecciones estadounidenses. El gobierno de Estados Unidos lo sabe, veremos sorpresa. Esa jugadita le puede salir muy, pero muy cara a mi amiguis. La fractura entre la Cori y los opositores de la mesa va a estallar públicamente muy pronto. También se viene una campaña donde varios opositores buscarán salir de gira hacia Estados Unidos y otros países para vender la idea de que ellos están en la jugada. Muchos ya están en campaña electoral. Te escribo y me siento como en la película La Dama y el Vagabundo, yo una princesa y tú un cacri. 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

0: Numeral en paz, Venezuela. ¿Qué hora es, vale? Está de día. Está de día. Está de día. ¿Ah? ¿Cuál video? No. No vale. ¿Aquí? No vale. Ya va. Ya va, puede ver. O sea, yo soy el único que no me puedo perder aquí en el programa. No, pero yo lo puse ya. ¿Cuál viene? Claro, ya yo pasé por aquí. No, ya va. Yo estoy aquí, ¿vale? Ya es eso, ¿vale? ¿Ah? No me hayan amenazado a mí así nunca. ¿Te crees? Yo soy así, pero yo llego a la casa y yo... No soy como otros que tiran un palo de escoba para ver si se enrolla, ¿no? Yo no caigo en esos errores. Yo sé que es la que manda, pues, ¿qué voy a hacer? Mande, señor. Eso es importante, aprenderse esa frase. Mande, señor. Ni tú, Pérez Osuna. Los amigos del Istmo siempre dicen que Dios es panameño. Y luego de vivir el terremoto de magnitud 7.7, aquí creo que algo de eso hay. Lo cierto es que en Ciudad de Panamá, donde vivo, una ciudad de rascacielos, la infraestructura resistió el embate natural. En Venezuela los estragos fueron generalizados, pero aquí no hay gran misión vivienda. ¿Cuál pudo ser la diferencia? A ver, bueno, ella es tan así como es, que ella misma se da la respuesta, que los estragos fueron generalizados. Aquí lo dice, los estragos fueron generalizados. Pero bueno, no le puedes pedir una mata de plátano que te dé mandarina, ¿va? Ella te va a dar es plátano. Y tú no le puedes pedir a esta señora que razone algo. No, es imposible. Pues. Porque desde su fanatismo, el fanatismo le impide ver la realidad. Mire, solo no llega al 4% de las viviendas que cayeron, que son de Misión Vivienda. 4%. Pero yo les voy a decir algo, yo no le echo la culpa al constructor privado. No. No. Lo que hubiese estado en esa ruta donde fue el terremoto se caía. Los dos terremotos se caían. Lo hubiese construido quien lo hubiese construido. Eso no hay vuelta. Pero bueno, desde la ignorancia usted puede lanzar lo que usted quiera, pues. Desde la ignorancia y de la mala intención. Entonces, a 100 días, Venezuela renace. Dele.
1: Seguimos trabajando. A esta hora tenemos activos 8 puntos. Los rescatistas nacionales e internacionales están activados.
2: No nos rendimos. No renunciamos. Activados. Activados las 24 horas.
3: Hay miles de soluciones antes de que finalice este año.
2: Y nos mantenemos trabajando por nuestro pueblo.
4: Querida Venezuela, han pasado más de 100 días desde el doble terremoto y seguimos trabajando para responder a la necesidad de los venezolanos y las venezolanas. Desde el primer día, desde las primeras horas, hemos estado presentes, atendiendo y acompañando a las familias afectadas. Quiero compartir con ustedes todo lo que hemos logrado durante este tiempo a través del Plan Venezuela Renace y al trabajo conjunto entre la sociedad venezolana y el gobierno nacional, regional, local. En materia de vivienda, hemos rehabilitado y entregado 2.422 viviendas en Caracas, en especial atención en los municipios Libertador y Chacao, así como en los estados La Guaira, Miranda y Aragua, beneficiando a 8.862 personas.

0: También se han entregado 700 viviendas nuevas en 6 estados del país. Y en La Guaira se recuperaron 686 viviendas, beneficiando a 3.358 personas. Seguimos rehabilitando 20.083 viviendas que beneficiarán en su conjunto a 82.205 personas en 3 estados del país. Hemos entregado 461 créditos a condominios con beneficio para 16.172 familias para la recuperación de sus espacios, de sus viviendas. Por otro lado, se han reubicado a 7.336 personas y liberado 30 campamentos transitorios. Seguimos acompañando a quienes necesitan una respuesta habitacional, una vivienda. Aún se encuentran activos 86 campamentos donde diariamente se atienden a 18.055 personas. A quienes están aún en un campamento, tengan la certeza de que pronto van a tener una vivienda. Trabajamos para responder a las familias que esperan recuperar sus hogares.
1: Nos están atendiendo de maravilla, no nos ha faltado nada. La comida más bien nos sobra, nos han abastecido con todo lo que hemos necesitado. De verdad, la atención ha sido maravillosa. Ya nos censaron para la cuestión de darle su, para que los niños tengan su educación aquí dentro de su aula, para que los niños no se vayan atrasando y tengan su mente ocupada en algo, pues, no solamente en juegos, sino que también tengan sus tareas para que no se atrasen los niños. Yo lo veo maravilloso. Tenemos una confianza en Dios y en nuestra presidenta encargada que pronto saldremos de todo.
0: Venezuela renace porque cada una de estas cifras representa el esfuerzo conjunto para recuperar nuestras comunidades, rehabilitar espacios para hacerlo mejor y atender a quienes más lo necesitan.
2: Me satisface mucho estar acá en este proceso de recuperación.
0: Venezuela renace en cada piedra que levantamos, con cada hospital que rehabilitamos.
2: Lo primero que quise fue agradecer al personal de salud en general por lo que fue su desempeño durante las horas más duras que sufrió el estado de La Guaira. Es el hospital más importante de este estado. Ya estamos en un proceso prácticamente de culminar los trabajos de recuperación y saber que aquí se salvaron muchas vidas de personas víctimas del doble terremoto.
0: Venezuela renace porque esta prueba de la naturaleza nos recordó algo que siempre ha estado presente en nosotros. Somos una nación resiliente que se recupera y es solidaria, que en los momentos más difíciles sabe unirse, ayudarse y seguir adelante sin división.
3: Yo sé que ustedes, con ustedes sí, pero con otros no. Ustedes aman este pueblo, yo sé que sí.
4: Quédese tranquila que pronto van a estar en su casa.
3: Me tocó con ustedes, porque me toca con otros, aquí no se me.
5: Numeral. En paz, Venezuela. Mira, la gente es mala, ¿oyeron? Me mandaron una foto cuando me amenazaron por ahí que iban a llamar a Marlene. Mira la carita que puso. Tremendo lío, ¿yo? Este soy yo, verdaderamente. Numeral, en paz, Venezuela.
6: Renace.
5: Seguimos por aquí. Macarena Suárez. A Lali le está pasando lo mismo que a Guaidó. De pasar a tenerlo todo a quedarse sin nada. El rechazo que está generando esta mujer es el mismo que terminó condenando a Juan Guaidó. La historia se repite, aunque algunos todavía no quieran verlo. ¿Quién será Lali? ¿No será Lalo? ¿Ah? ¿Qué es Lalo? Se equivocó y es Lalo. No Lali. De cariño, Lalo. María Corina Machado, estoy haciendo todo lo que está en mis manos para superar todos los obstáculos y regresar tan pronto como sea posible a mi país. Venga, señora. Ya está cayendo la escoba a la gente.

0: Es el show. No quiero show ni comiquita, ¿no qué? Por cierto, ¿no? Tú sabes que la semana pasada yo dije aquí lo que ocurrió en Farmatodo, ¿no? Ahí se inició la investigación, bueno, ya están unas personas detenidas. Porque eso es parte de la intolerancia creada. Que con esto me hace famoso. Y nadie, no me va a pasar nada. Si pasa. Si pasa y se establecen responsabilidades legales y penales, pues al que tenga responsabilidad penal, tiene que asumirlo. Porque es muy fácil, ¿ves? Hago tal cosa y me escondo. Me escondo bajo la figura que sea. Es lo que copian las cosas malas. El yo no fui nunca, ¿no? No, yo lo hice, pero no era mi intención. Pero todas esas cosas hay que condenarlas, porque ese no es el comportamiento de los venezolanos. El comportamiento del venezolano es el abrazo fraternal, el acompañamiento, el darnos la mano, el estar ahí, ve. Sigo aquí. Dice el comando de María Corina, venezolanos en Roma protestaron contra la presencia de Delcy Rodríguez en la semana de la FAO. Sí, venezolanos, y pone aquí, ¿no? Triple S, o cuatro veces S. Ya ni les da pena mostrar la poca convocatoria que tienen. Yo no voy a dar casquillo porque ustedes que ese no es mi trabajo. Ni me gusta, ¿no? Concentración allá. Bueno, si son venezolanos, son dos. No están concentrados, pero están despegados ahí. Como que pelearon anoche. Y esto, ¿eh? Esto tampoco están concentrados. Son tres. Cinco, pues. A ellos no les da pena. Estos sacan eso así para el mundo. Igual que no les da pena a los sindicalistas, estos flojos que nunca han trabajado, salir y decir, aquí estamos los trabajadores de Venezuela. Bocones. Usted quiere ver los trabajadores de Venezuela, búsquelo en el chavismo. Ahí están los trabajadores y las trabajadoras de este país. Soledad contra pueblo. Eso se repite aquí y en cualquier lugar del mundo. Dele.
1: La oposición volvió a pasar pena. Y es que convocaron el día de hoy una nueva manifestación y 200 personas los que le fue.

0: ¿Ustedes vieron esas manifestaciones del domingo? No, no, no, una cosa extraordinaria. Aquí está el Calvario Caracas. Ahí está, fue la señora Blanca. André Velázquez, la convocatoria de André Velázquez. A mí me dijo alguien, 56 personas. Ella no, señor, ella 46.
1: Mira, aquí están los cuatro gatos que tú me decías la semana pasada.
2: Es que no me entiendo cómo, si la oposición tiene el 90% del apoyo de la gente, miren esta cagada.

0: nosotros en verdad convocamos una para apoyar a ver si se nos fue de las manos.
1: Nosotros somos constantes, nosotros no vamos deprisa. Por eso,
2: porque hay los que se hacen llamar trabajadores y usted le revisa la mano y no tienen pero ni un cañito. No han trabajado en su vida, no han hecho jamás un oficio conocido, pero quieren el calificativo, se autodenominan trabajadores y además líderes de los trabajadores. Líderes. Convocan una marcha, resultado no va a nadie. Cuando un auténtico líder de los trabajadores y trabajadoras convoca, ocurre lo que está pasando aquí con esta hermosa manifestación de trabajadores.
3: El chavismo también se movilizó. Vean la diferencia.
4: Una vez de victoria, porque ya ganamos y estamos haciendo historia. Sube las dos manos con la vez de...
3: No lo digo yo, ahí tienen ustedes para que saquen sus propias conclusiones.
2: Y sigamos por este camino, que es el camino de la revolución bolivariana, es el camino del comandante Chávez. Un abrazo para todos, pues, ¡que viva la patria! ¡Que viva Bolívar! ¡Que
5: viva Chávez! ¡Que viva la auténtica clase trabajadora de Venezuela!
6: ¡Que viva! ¡Que viva! ¡Que viva!
5: Numeral en paz Venezuela. Igualito a las manifestaciones. Muy parecidas, muy parecidas. Lo deberemos invitar un día, ¿verdad? Que vayan con nosotros ahí. ¿No? ¿Son pavosos? Ratael Poleo. Alguien, JN le escribe, hipócrita Rafael, tú sabes que la MUC la desprecia. Ratael Poleo escribe, María Corina es real, la MUC es política y en la política la realidad no se desprecia. Está tratando de tirar un anzuelito a ver si le agila algo ahí, pues. Peleas entre ellos, bienvenidas sean.

0: Efectivamente, hay desacuerdos estratégicos de envergadura en el seno de la oposición.
1: Voy a poner Acción Democrática como esos partidos, ese partido de la ultraderecha y esos que crearon todo este ambiente de zozobra, que pidieron sanciones, que están jugando a que el país quiebre. No, nosotros somos distintos a la ultraderecha.
2: Yo no sé quiénes son los estrategas de esta oposición, pero son tan malos, tan malos, que todo lo que hacen es malo.
3: Y por supuesto aquellos alacranes que de una u otra manera quieren ver cómo siguen chupando del erario público, esos son los que tienen miedo. A todo el que ustedes escuchen y que la ciudadanía escuche pidiendo unas elecciones a gobernadores o diciendo que va a ser gobernador en un momento donde todos quieren presidenciales, ese tiene miedo.
4: Ahora mi pregunta es la siguiente, ¿cuál es el miedo? Ellos dicen que Chavismo tiene miedo. Oye, yo estoy viendo el miedo del lado contrario.
5: Capriles, Guaidó, Rodrigo Cabeza, Eutoquio Contreras, María Corina Machado, Juan Pablo Guanipa, Tomás Guanipa, aguantan una auditoría. Lilian Tintori, Carlos Vecchio, David Molaski, Claudia Macero, que por cierto a Claudia Macero la demandaron el periodista español Javier Negre, y de repente, rapidito, se fue para Venezuela.
6: Hay un tipo con un sombrero atrás, con una cosa aquí roja adelante, ya vas a ver. El guacamayo, maldita sea. Claudia trajo el guacamayo, porque ellos tienen un problema, ellos son los Terians venecos. ¿Cómo coño yo puedo confiar en una oposición así? En un liderazgo así, que no es serio ni siquiera cagar.
7: Nuestra preocupación es que esta mesa cumpla la misma función que todos los mecanismos de diálogo anteriores que se han vivido en este país, oxigenar al régimen.
8: Veo sectores dentro de la oposición que pretendieran que el cambio en el país obedeciera básicamente

0: básicamente a su estrategia. Y no es así, ya aquí hay un cambio, aquí hay un proceso definido. El tratar de boicotear ese proceso parece irracional.
1: Si en este momento hay ciudadanos, dirigentes que dicen que van a lanzarse a la gobernación y están en una campaña local o personal, definitivamente no están escuchando a la ciudadanía.
2: Esa desesperación, yo creo que de la oposición, llámese María Corina, es porque ella sabe que ahorita, si se enfrentara a unas elecciones, tiene posibilidades de ganar. Pero mientras más pasa el tiempo, ella va a ir mermando ese capital político.
3: Necesitamos que esto se acelere, que nombren al Consejo Nacional Electoral, que determinen un cronograma electoral que contenga elección presidencial para el año 2027.
4: Parecen unos carajitos malcriados. Elecciones ya. Mami, yo quiero ese juguete ya.
5: You fucking black.
6: Voluntad Popular, en un comunicado, agradece y reconoce la investigación de cazadores de fake news, cuya alerta nos permitió identificar un grupo de al menos 8 activistas con 2 cuentas municipales y parroquiales institucionales que colaboraron con una red que por años venía generando ataques contra Leopoldo López y Juan Guaidó. Tras las preguntas realizadas por cazadores de fake news, la Dirección Nacional de Voluntad Popular abrió y condujo una investigación interna que identificó como uno de los principales responsables a Alexander Tirado. Gracias a la investigación dieron con los propios enemigos que dormían con ellos.
7: Yo no creo para nada en esa oposición falsaria, y allí tenemos otro problema. Que María Corina Machado cree que los enemigos de la libertad están todos en el chavismo. Y eso no es verdad, señora. Porque mientras usted tenga al lado a la basura de Henry Ramos Ayub, usted está condenada al fracaso. Mientras usted tenga al lado a la basura de Julio Borges, usted está condenada al fracaso. Mientras usted le siga creyendo los cantaditos ridículos al vendedor de mandoca de Juan Pablo Guanipa, usted está bien equivocada. Si usted cree que con los eventos que le organiza Leopoldo López, el mismo jefe de Freddy Superlano, usted va a tener futuro en la política. Entonces, ¿qué ocurre? Que el enemigo está dentro.
8: Numeral en paz, Venezuela.
9: ¡Penales!
8: Por mí que sigan peleando. Me preocupa porque eso me obliga a seguir haciendo el mazo, pero bueno. Fíjense las expresiones de una señora que, según ella, fue magistrada, ¿no? Fue aquella magistrada de la sentencia de, ¿cómo se llama?, de que no hubo golpe de Estado el 11 de abril. Estaba ahí, pues. La ilegítima sedicente presidenta de Venezuela se presenta en Roma defendiendo la alimentación de la que privó al pueblo venezolano el régimen al cual pertenece. Y seguimos permitiendo que siga presentándose como presidente. Junta de gobierno ya, dice esta señora. Esta no es que es elecciones, esto es junta de gobierno ya, en democracia. Porque en esta constitución aparece eso. Una jurista, ¿ves? Una tipa experta en leyes. En esta constitución aparece eso. Porque están enfermos, ¿verdad? Jeje. Escribe esto, ¿no? Pero este quitaron uno que iba aquí, ver. Una cosa son las diferencias políticas, pero la ignorancia de algunos diciendo Giorgia Meloni no recibió a Delcy. Señores, no recibió a ningún presidente, porque eso es una cumbre. Por ahí leí una ignorante funcional que camina porque ve a los demás hacerlo. Decir que no la recibió la gente de alto standing diplomático, pues fue recibida por el director Máximo Torero, economista jefe de la FAO y coordinador del foro. Por Venezuela, la embajadora ante la República, pues fue recibida por el director Máximo Torero, economista jefe de la FAO y coordinador del foro. Por Venezuela, la embajadora ante la República Italiana, María Elena Uso, y la embajadora y representante permanente ante la FAO, Marilyn Di Luca. Esta no es chavista, que yo creo que no es chavista. Rafael Poleo. Y el partido 20, pregunta Pancho A. Y Rafael Poleo dice, 20 no es un partido, pero puede llegar a serlo, con otro nombre, por supuesto. Eso de 20 está bien para una canción romántica. ¿Ah?

0: Lester Toledo. El estado Zulia tiene un déficit por lo menos 500 megavatios. El complejo Termo Zulia debió tener una capacidad de por lo menos 1.200 megavatios. Así se ven haciendo bulla por solo agregar 150 megavatios. Reinaldo Cifuentes le escribe: hola Lester, ¿te acuerdas cuando tú, entre otros, se negaron a aprobar en la Asamblea Nacional el crédito de la CAF que sería destinado a la recuperación del sistema eléctrico en estados del occidente, incluido el Zulia? No, era para el Zulia nada más, el crédito de la CAF. Era para el Zulia. Y entre, yo no sé si este caballero era diputado en ese momento, yo creo que nunca ha sido diputado. Creo que nunca ha sido diputado. Pero al estabilizar usted Zulia, va a mejorar todo el occidente del país. Y hemos tenido que parir un día, otro día, y ahí va estabilizándose el sistema eléctrico. No podrán ellos con este pueblo. Y este pueblo en conciencia lo va entendiendo. Y ahí es donde Hugo Chávez vale oro.
1: Miren, hay que recordar esta burguesía que me ha declarado la guerra económica, repito, y yo la asumo. Acepto el reto. Vamos a demostrar de lo que somos capaces. Esta burguesía, los gobiernos de la Cuarta República y casi todos los gobiernos de 100 años les dieron todas las ventajas para que levantaran un país productivo y nunca fueron capaces de hacerlo, por incapaces, valga la expresión, por incapaces, por egoístas, por ladrones, por falta de espíritu patrio, se llevaron de aquí durante el siglo XX. Nadie sabe cuánto se llevaron. Nada más que el doctor Uslar Pietri, que era un burgués pero nacionalista, como pocos hubo en el país. Era un hombre muy rico, pero era nacionalista. Uslar Pietri. Aquí se perdieron en Venezuela, entre los años 70 y los 80, los recursos equivalentes a 10 planes Marshall, que fue aquel plan que pusieron en marcha en Europa para reconstruirla después de la Segunda Guerra Mundial. Ese dinero, ¿dónde está? En el exterior, 200 mil millones de dólares, redondeando estoy, se llevó la burguesía venezolana de aquí. Allá está en Miami, allá está en Estados Unidos, en el Caribe, en Europa, grandes propiedades, cuentas bancarias. No invirtieron aquí. Ah, y además el gobierno asumió la deuda. ¿No recuerdan ustedes cuando Jaime Lucinchi era presidente? Que hicieron aquel, el más famoso, y lo presentaron, bueno, con fanfarria, las televisoras de la burguesía. Yo lo vi con estos ojos. El mejor refinanciamiento del mundo, dijeron. Transmitieron en cadena cuando firmaron en Washington, como que fue el refinanciamiento de la deuda externa. ¿Qué fue lo que hizo el gobierno realmente? Le echó la carga a la República de la deuda privada toda. ¡Ah, qué manguanga! Eso es lo que ellos quisieran que Chávez hiciera. Yo no llegué aquí para traicionar al pueblo y a los trabajadores. Yo llegué aquí para cumplir con una misión y la voy a cumplir. Levantar a Venezuela y reconstruir la patria. Y lo vamos a hacer.
0: Numeral. En paz Venezuela renace. Numeral en paz Venezuela renace. Fíjense, los más jóvenes. No fue una manguangua. Porque los empresarios, que eran el presidente, eran además, manejaban el Ministerio de Finanzas, manejaban los equipos de... ¿Cómo se llama esto de refinanciamiento nacional de la deuda? ¿Qué hicieron los avispados? la deuda de ellos, incluida la de las televisoras, las

mintieron como que era deuda del país, de cada uno de nosotros, pues. Y aprobaron eso, sí. Y entonces el empresario X, que debía a una empresa 50 millones de dólares en maquinaria, ya usted no la va a pagar, la va a pagar el Estado por usted. Es decir, la va a pagar el pueblo por usted, para que usted siga explotando a los trabajadores y siga jodiendo al pueblo. Así lo hizo esa gente aquí en Venezuela. Así, cuando quebraba un banco en Venezuela, ellos no auxiliaban a los depositarios, a los depositantes, sino al dueño del banco. ¿Y qué hacía el dueño del banco? Se robaba la plata otra vez y volvía a quebrar el banco. Esa es la Venezuela que ellos añoran. Esa es la Venezuela que ellos añoran. La del robo, la del desfalco, la trampa. Eso es lo que ellos quieren. Y después tú lo ves señalando a los demás y lo señalan. Usted hizo tal cosa. Era Pedro Tinoco en ese momento. Yo creo que sea presidente de un banco. Venía de ser presidente de un banco. Y ellos hicieron desastre aquí en este país. Desastre. Cuando llegó la época de la privatización, lo saben los trabajadores, Will, ¿verdad? ¿Qué hacían ellos? Quebraban la empresa para bajar el precio y que el que viniera la comprara más barato. Requisito previo era quebrar la empresa. Y entonces yo llegaba con plata en el bolsillo. No, vale, eso no vale sino tanto. Ah, bueno, llévatela, pues. Y todo el mundo cobraba. Todo el mundo cobraba. ¿Y usted conoce algún preso por eso? ¿Hay algún detenido por eso? No hay. En el año 94, saliendo nosotros de la cárcel, quebraron los bancos. Poco de bancos quebraron. ¿Sabe quién pagó la plata a los ahorristas? Hugo Chávez le reconoció la deuda a los ahorristas. ¿Sabe qué hizo Caldera con todos los... con ellos? Dos veces le dieron auxilio financiero a los dueños de la banca. Usted le va a dar plata a Venezolana dos veces. Usted sabe que se la robó la primera vez, la segunda, la tercera y todo lo que le dé. Son ladrones, no son empresarios. Todo, los paró y lo reconoció y le devolvió a la gente la plata que las cuotas balón de los vehículos y las casas. Aquí hubo familias que se suicidaron, jefes de familia, dividieron familia porque hipotecaron la casa y cuando usted iba a pagar, usted se hipotecó la casa por decir algo, 300 mil bolívares, y usted pagaba 300 mil, ponga, usted en su cuenta decía, no, yo voy a revisar porque ya yo he pagado como 400 mil, y cuando iba le decían, usted debe 700. Así eran los créditos indexados. ¿Y quién paró eso? Hugo Chávez. Y le devolvió la plata a los que pagaron eso. Obligó a la banca que le devolviera la plata. Obligó a la banca que le devolviera la plata. ¿Cómo lo iban a querer los banqueros? ¿Cómo lo iban a querer los empresarios? Ah, pero usted sabe que sí lo quería. El pueblo. Lo quiere el pueblo. Cuando usted ve que alguien dice esto porque quiere salir en el programa, yo lo voy a complacer. Diosdado dice que no quiere derogar la ley contra el odio. Yo dije eso en algún momento. Al contrario, yo fui al extremo. Yo dije que ojalá no hubiera ley contra el odio. Que no, pero ¿por qué hay ley contra el odio? Capriles, te lo voy a mostrar. Por cositas como esto, mira. Víctimas de la rechera. Entre las cuales hay dos niños, cuando tú llamaste a descargar la rechera. ¿Te das cuenta, no? De la irresponsabilidad de un líder o de un dirigente. Tú no eres líder de nada. Eso es lo que les arde, ¿no? Entonces después ocurren, es al expediente la mentira. Ocurren, ojalá no existiera la ley del odio. Pero la ley del odio existe por lo que quemaron vivo a Orlando Figuera. Por esa gente que existe. Por cosas como esta, perdóneme que yo muestre esto, pero este es Orlando Figuera.

metieron candela. Ah, nosotros tenemos que permitir eso. ¿Verdad? Tenemos que permitirlo para que ellos sean felices. Para que esa oposición sea feliz. ¿Se acuerdan aquel sociólogo, Tulio Hernández, que dijo, si cada venezolano demócrata neutraliza a un miembro del Plan Zamora, están militarmente derrotados, se vale hasta matero? Era cuando la época aquella de lanzarle materos desde los edificios. Que inventaron aquello de lanzarle, así como aquel loco general dijo, pongan guayas. Este dijo materos y la gente comenzó a lanzarle botellas llenas congeladas. Y así asesinaron a más de uno. En la Candelaria fue... Murió un policarabobo herido por gatillero. Francotiradores hirieron de gravedad un bombero, Dios de la vida. Que lo que le hacen es el bien a la gente donde se paren. Francisco Amelia era gobernador. Lamento informar que policarabobo Jorge Escandón falleció producto de disparo en la cabeza recibido en sector Palma Real el 15 de mayo. Muchacho, vale. Matarlo, ¿ah? Por odio. Aquí está, ¿ves? Víctimas de la violencia de la MUC. Todos estos. Pues foro penal, mientras tanto, decía, todo detenido en protesta ha sido agredido. Médico forense chequea a señor arrollado en plantón de Caudare. Agarraron a un muchacho, se lo llevaron en el carro y lo mataron y lo quemaron vivo. Joven fue raptado y aparece sin vida en el sector de Lujano, allá en Lara. Murió Génesis, esta fue la muchacha en Valencia, que la mataron ellos mismos para echarle la culpa al gobierno. Toda la planimetría determina que el disparo salió de la fila donde estaban ellos. Mire, este es el loco. Lo que se la daba de loco, pues. Que llamó a poner guayas y salió en su casa con una, así en cualquier otro país del mundo. ¿Ustedes qué le hacen, no? ¿Lo neutralizan con un francotirador? En cualquier país del mundo. Aquí nosotros nos calamos eso. ¿Ah? Y pusimos los muertos. Ofrecía $1,000 por cada Guardia Nacional muerto. Mira, decía, mi presidente es Enrique Capriles. Plan similar al del 11 de abril deja 3 muertos y 23 heridos. Caos y muerte causa grupo de choque de la derecha. Las guarimbas siguen activas. ¿Te das cuenta, Capriles? Que los del odio son ustedes. Los enfermos de odio son ustedes. Y por eso políticamente desaparecen como desapareces tú. Porque tú crees que la gente te saca como manguangua porque tú eres popular. No, porque se burlan de ti. Porque tú eres un meme, tú eres un mamarracho andante. Y la gente se burla de ti. Lo que pasa es que tú eres un burguesito que jamás y nunca ha visto bullying. Bullying 1, 2, 3 y 4 no lo viste en la escuela. ¿Eh? Chalequeo, no, tú no viste eso, porque tú eres un burguesito. ¿Eh? Pero el pueblo te está jodiendo porque no te soporta. Esa es la verdad. No es porque tú eres popular. Y que, ay, qué chévere, mira, me sacaron. Te están destrozando porque se burlan de ti. No es de la figura política, se burlan ya es de ti en lo personal. ¿Qué razón había, vale? Para convocar a estos dos niños. En el Zulia, por cierto, fueron esos dos niños muertos. Se los llevó un carro. Yo no sé si ustedes lo recuerdan. ¿Ah? En el oeste del Zulia. Dos niños, vale. Aquí están. Rey David Chacín González y María Victoria Báez Rodríguez. Estaban con su familia y los atropellaron. Y los atropellaron. ¿Vamos a hablar nosotros de qué? Que hemos puesto un cachete, el otro. No, hemos hecho de todo para mantener este país en paz. Lo vamos a seguir manteniendo en paz, tengan la seguridad. Pero el expediente de la mentira no le queda bien, porque resulta que él no es el único que ve el mazo lo ve un gentío. Capriles dice que Diosdado no quiere derogar la ley del odio. ¿Será que Capriles la quiere derogar para volver a mandar a la gente a descargar su arrechera sin asumir las consecuencias? Ah, claro, después nadie asume las consecuencias. Nadie asume las consecuencias. Yo no fui presente.

0: Sí. Date, capriladas.
1: Coño, qué manguango, Aván. ¿Ah? Qué manguango, Aván.
2: No, hermano, yo le voy a decir una cosa a usted. Ya esto lo de Capir se salió fue de control, ¿yo?
1: ¿Quién dejó la puerta abierta? ¡Yo no fui! ¿Quién se bebió todo el café? ¡Sí! ¡Fue el flaco! Sí, sí. Si dejan la puerta abierta, me meto pa' tu casa. Me tomo todo el café y después pido otra taza. Me dicen el manguangua. ¿Qué manguangua vale? ¡Ah! Si escucho una cafetera, nadie me puede parar. Iba casa por casa buscando un cafecito. La doña me dijo, pase, pero rapidito. Una taza, dos tazas, se acabó el café. Me dijeron, flaco, vete. Y yo dije, ¿pero por qué? Vi otra puerta abierta, se escuchaba reggaetón. Me metí en el achanté y agarré el micrófono. Aquí no hay tarima, todo el mundo está pegado. Vine por el cafecito y terminé de invitado.
3: Yo también me he reído muchísimo con los memes en las redes sociales, hecho con la inteligencia artificial, por supuesto, de capriles metiéndose en las casas a pedir café, o con el tema este de las ridiculeces de que el tema manguango.
1: Eso que llaman operación manguango, eso es para que la manguango de este gobierno se acabe. Se le va a acabar la manguango.
3: Pero ya, de verdad, se nos olvidó quién es este tipo y todo lo que nos hizo. ¿Cuál cree usted que es la verdadera intención de Capriles con todo este show?
1: ¡Ah, este concejal!
4: ¡Este concejal!
5: Este es rodilla en tierra, ahora tiene las dos rodillas en tierra.
1: Mira, ¿dónde está Maduro? ¿Dónde está Maduro? Representante de Maduro.
6: Aquí perdieron las elecciones, las perdieron.
3: Ahora Capriles vuelve a meterse en los barrios a pedir café, aprovechándose de los memes para lavarse la cara y hacer proselitismo político.
7: Fue ahora a la televisión y es decir, Rodríguez llegó nueva. De nueva va a ser, es la misma gente que lleva años en lo mismo.
1: ¿Cuánto tiempo tiene Diosdado Cabello, Héctor Rodríguez? Y no quieren llegar a lo mismo. Jorge Rodríguez quiere llegar al 2030. Soy inaceptable. ¿Cuándo has visto tú, cuándo los has visto alguna vez en un automercado? Nunca.
8: Ahorita están dando duro a los memes de Capriles.
1: ¡Wilson! Coño, qué manguango, Aván. ¿Ah?
8: Una vaina sí lo que sea, le están dando. Pero, mire, yo tengo que decir una vaina. Pareciera que tuviese una neurosis en la actualidad. Parece un tipo neurótico actualmente.
9: El venezolano es demasiado buena gente.
8: Él empieza a hacer unas vainas así y saca un pie, pone un pie para adelante, un pie para atrás, hace así. Sin embargo, el tipo es tan raro y tan incómodo que tú lo ves teniendo estas interacciones con estas personas y te puede dar hasta un poquito de cosita, ¿verdad? Ay, coño, pobrecito, Caprina.
1: ¿Qué tinte de pelo es ese?
4: ¿Ah?
1: ¿Qué tinte?
4: El mismo que tú usas.
1: El mismo que yo.
4: Claro, papá.
1: El mío no hay tinte.
4: Ah, no, bueno, tú sabes.
1: Deja las caras ahí.
4: Ah, bueno.
1: ¿Qué tinte le da tú a ese? ¿Cuál es ese tinte? ¿Ese número qué?
4: ¿Ah?
1: ¿Ese número qué? No tiene
4: el
1: una
4: mismo,
1: cara.
4: El mismo tuyo.
8: Y bueno, que te dé cosita, Capriles, es mejor a que tú recuerdes quién es Capriles. A que tú recuerdes la razón por la cual la mayoría de los venezolanos no queremos ver a Capriles ni en pintura, en ningún lado.
1: Capriles, ¿cuándo fue usted gobernador de Miranda?
10: Hasta el 2017.
1: 2017,
10: ya pasaron 9 años.
1: 2017,
10: ¿recuerda?
1: ¿Tú recuerdas que también estamos fuimos uno de los estados más inseguros del país?
11: Regresar cuando todo esté seguro, eso sí es una verdadera manguangua.
3: Y es que al final son las mismas ratas, son las mismas vainas. Guaidó, Capriles, Leopoldo, te ilusionan. Te hacen creer que esta vez sí.
1: Es que vivimos del pasado.
11: No podemos
1: vivir en el pasado.
8: Ahora que si yo pienso el tipo va a volver a ser relevante en la política venezolana, no, pero están haciendo un favor los que comparten esos memes.
1: Diosdado Cabello, usted sabe que se la tira de gracioso, ¿no? Usted lo ve en las redes, se la tira de gracioso.
10: Yo no voy a hablar porque después me graban.
1: De verdad.
10: Entonces hay miedo.
1: Esta es la realidad de este país. La realidad que no salen afuera a decirlo. Salen afuera.
9: Están jugando con la paciencia del venezolano que demasiada paciencia ha tenido.
12: Yo creo que si tú ves el espejo a las 3 de la mañana, bro, y repites manguangua, manguangua, y no repito la última porque me da un poco de temor, o sea, 3 veces aparece Capriles en tu casa, hermano.

0: ¿Cómo detesto a Caprilero?
1: Yo necesito su ayuda.
2: No hay casa que yo toque la puerta, que no me abran la puerta.
1: Porque ya no aguanto más.

0: Numeral en paz, Venezuela.
1: ¡Venable!
0: Numeral en paz, Venezuela.
1: ¡Venable!
0: Y no volverán más nunca. Más nunca. Con meme o sin meme. Pero no volverán. Y Dania Chirinos, habrá protestas en Caracas. ¡Ojo! Podremos medir hasta dónde llega la tolerancia del régimen. Protestas en Caracas. ¿Verdad? Que salió a caminar fue el chavismo, que no lo para ni la lluvia ni le para nada, querían el show. No vale. La tolerancia a la protesta, saquen la cuenta. Yo el próximo domingo le voy a, el próximo domingo no, miércoles le voy a sacar la lista, el número de protestas que han tenido en toda Venezuela, pero le voy a sacar también la gente que han movido. Se las voy a poner, porque como tengo un amigo que no tiene nada que hacer, sino que hace su trabajo, le voy a pedir que me dé esa información. Van a quedar muy mal. Date, Hugo Chávez, responde.
2: El juego de estos sectores terroristas internos y sus aliados internacionales está muy clarito. No crean que nosotros no lo tenemos claro. Tenemos el mapa bien claro. Y para cualquier escenario que ustedes pretendan, señores, activar, estamos preparados. Para cualquier escenario. Y pueden buscar ustedes los refuerzos que ustedes quieran buscar. Nosotros también tenemos nuestros refuerzos, pues. Tenemos nuestras fichas y nuestro juego estratégico. Si se pretenden salir de la Constitución, recibirán la respuesta que merecen. Ustedes y quienes quieran hacerlo. Yo solo los invito como venezolano, como jefe de Estado, a que sigan el camino de la Constitución y traten de hacer lo que ustedes quieran hacer, pero respetando la Constitución. Y hago un llamado al pueblo venezolano, a la sociedad venezolana, para que, sobre todo los sectores esos de las clases medias altas y las clases altas, ¿hasta cuándo ustedes se van a dejar engañar? ¿Hasta cuándo se van a dejar manipular por este grupito perverso de personas? Que la vida de ustedes no les interesa nada. La vida de los hijos de ustedes, ¿qué les va a interesar? A ellos les interesa el poder, el dinero, sobre todo el poder económico es lo que les interesa. No tienen ningún sentimiento humanitario con nadie. Así como arremeten hoy contra unos, mañana arremeten contra otros. Han engañado, bueno, son capaces de, como se dice en el llano, de matar a su propia madre por lograr sus objetivos perversos. Entonces a la clase media alta, a la clase alta venezolana, yo les hago un llamado que no se dejen envenenar, no se dejen engañar, no se dejen utilizar pues como carne de cañón, como carne de cañón. Qué triste es ser carne de cañón de unos perversos, unos malvados. Ustedes cuiden su familia, ustedes tienen sus hijos, ustedes tienen todos los derechos aquí garantizados, nadie les va a quitar nada de lo que honestamente tienen. Los derechos de ustedes son igualitos a los de nosotros, a los de todos los venezolanos, y aquí está este gobierno para garantizar el orden, la paz, la tranquilidad, el desarrollo económico, el desarrollo social. Yo lo que los llamo, a quienes me adversan de manera racional, que tienen derecho a hacerlo, pero que no se dejen utilizar por los perversos terroristas que andan buscando la ocasión para lanzar el zarpazo contra Venezuela. Bueno, comentarios sobre estos temas, y especialmente inspirado he hecho estos comentarios por el compañero Allende, por su pueblo, por el sueño del pueblo chileno. Más allá del atropello contra estos pueblos, aquí están los pueblos de América Latina levantados de nuevo por toda esta América. Porque nada ni nadie podrá pagar el sueño de los pueblos. Nosotros somos parte.

0: de esa lucha, de esa batalla por ese sueño.
1: Numeral en paz, Venezuela. David Alandete, Falsandete. Dice, así te van a llamar de ahora en adelante. Falsandete, así es que vos te van a llamar cuando se refieren a Falsandete, ya saben, Falsandete. Dice

Falsandete. ¿Y por qué tú estás leyendo el programa? Pero bueno, bienvenido. Esteban Gervasi le pone, bienvenido al Club de los Miércoles, donde Diosdado abre su cloaca mediática sin ningún control. Solo está porque ustedes me ayudan. Si ustedes no me ayudaran, no hubiese más sudando. Luis Pérez, entre tormentas, lluvia y la desidia política, las familias de La Guaira siguen viviendo en carpas tras el 24 de junio. Mientras unos se lucran con el proselitismo y las fotos, nuestra gente sigue la deriva. Mi solidaridad total con estos guerreros de fe. Exigimos soluciones. ¿Dónde estará Luis Pérez? ¿Te la ha metido en La Guaira? De todas maneras, vamos a que te den respuesta, pues. Dale. Dale.

0: están llegando los camiones del señor a llevarte todos los insumos del Colegio Francisco Pimentel.
1: Derechos Humanos de 20 Venezuela dice que funcionarios del régimen siguen impidiendo el paso de la ayuda humanitaria a la altura del peaje de Ciudad Bolívar.
2: No dejan pasar, mira, los policías, puestos ayuda, ¿ves?
3: Al gobierno de Delcy es que no puede detener toda esta ayuda internacional.
4: La mayoría de esos edificios que Hugo Chávez construyó para su gente fueron los primeros que se cayeron.
5: Buena parte del litoral se está llenando de montañas de escombros.
6: A raíz de lanzar estos escombros, la actividad pesquera se va a ver considerablemente afectada. Imagínate que vayas entonces en tu lancha y te consigas con una cabilla o que la lancha se te trabe producto de esta contaminación.
7: Esta es la situación que se reporta acá en Caraballeda. Eso que ustedes ven ahí a mis espaldas es una máquina que está depositando escombros a orillas de la playa.
8: Noticias de última hora, Venezuela. Hoy es domingo 12 de julio. El SEBIN detiene a nuestro hermano Guillermo Cancún.
9: Responsabilizo a toda la gente que está en el Bolipuerto, que me ha recibido alrededor de 200 urnas. No he visto ni la primera urna en ningún lado de los videos que han grabado.
10: ¿Puede explicar en qué país normal del planeta la policía política secuestra a una persona, a un carpintero que se da a la tarea de crear urnas para las familias pobres que no tienen cómo enterrar a las víctimas del terremoto en esta desgracia?
11: Estoy en la ciudad de Panamá, desde donde tenía previsto viajar a Venezuela. El régimen cerró el espacio aéreo de nuestro país para intentar impedirme. El régimen quiere bloquear mi regreso a Venezuela y el de miles de compatriotas que queremos ir a ayudar.
12: Y ahora anda dando entrevistas y diciendo que ella quiere estar aquí con en Venezuela con los venezolanos, pero que no la dejan pasar. O sea, ¿en qué cabeza?
13: Tras los 100 días del doble terremoto que afectó a nuestra nación, la recuperación ya está a la vista. Se han rehabilitado y entregado casi 2.500 viviendas, beneficiando a un total de 8.862 personas. Se han regalado 700 viviendas. Se está ejecutando un plan de 13.000 viviendas unifamiliares transitorias en Ciudad Caribe. Se han liberado 30 campamentos transitorios. Todavía quedan 86 activos, que eso equivale a aproximadamente 18.000 personas que están siendo plenamente atendidas por el gobierno nacional.
14: En La Guaira ya se recogieron 1.2 millones de toneladas de escombros y los servicios de luz y gas están al 100%, mientras que el agua está a un 99%.
15: Se recuperaron 115 escuelas,
14: hay 10 hospitales en reparación y se otorgaron 19 millones en financiamiento a comercios y emprendedores para levantar la economía local. Levantando cada piedra demostramos de qué estamos hechos.

0: ¿Qué voté? Voté en la hojita.
1: Numeral en paz, Venezuela.
2: ¡Déjate!
1: Por cierto, yo creo haber escuchado a Patricia Poleo diciendo a Falsandete que había manipulado una información. Todos saben que él actúa así. Orlando Avendaño, Día de la Hispanidad. Escuchen, no se molesten. No se molesten, ya yo me arreché por ustedes. Día de la Hispanidad.

0: Honrar a quienes nos heredaron la fe, las instituciones y la lengua. Aquí nadie hablaba. Sí, cuando llegaron aquí nadie hablaba. No tenían idioma, seguro. La mayor gesta civilizadora de la historia de la humanidad. Que viva Isabel la Católica. No se molesten, le dije. Eso me lo dejan a mí. Uno, ¿qué le puede decir a esta gente, vale? ¿Qué le puede decir uno a esta gente? En verdad. Te enferma. Gente que tiene un gran complejo, es que otros tienen que hacer las cosas por ellos. No, yo creo que es inferior. Inferior, ¿ves? Porque esta gente vino para que enseñarnos las malas costumbres. Claro, vale, este pueblo vivía en paz. Este pueblo es solidario. Es solidario, vale. Mandaron para acá. Mira, hay unos videos del comandante Chávez donde él dice que el Colón, escribiendo su memoria, él dice que era gente buena la que lo recibió y que él quería hacer las cosas por las buenas. Pero como era tan rudo, no pudieron hacerla por las buenas. Y terminaron asesinando un pueblo completo. Vino la escoria. Los que no servían los mandaron para acá. Y vinieron a asesinar a nuestro pueblo. Joyas como esta dicen eso. Y Carlos Ocariz dice, durante décadas lo llamaron Día de la Resistencia Indígena. Conciertos, marchas, actos, estatuas y show por todo lo alto. Pura mentira socialista. ¿Cuánto dinero gastaron intentando reescribir la historia a su antojo? Años de propaganda, discursos y negocios. Y ahora, hasta de llamarlo así, se le olvidaron. Dice Carlos Ocariz. Carlos Ocariz está en Miami. Recuerden que yo dije la semana pasada que estaba en Miami. Él escribió esto de Miami. Son flojos. Y Noris Acosta le dice, bastaba con mirar las noticias o revisar los posts oficiales, Carlos Ocariz. Sí se conmemoró. Zulia con marcha en Maracaibo. Caracas con sesión especial del Consejo Municipal. Y ofrenda en Plaza Venezuela. También Anzuategui y Bolívar, etc. Y remata. ¿No te da vergüenza? Ah, no, tú no tienes. Eso es verdad. O sea, no le pidas vergüenza a Carlos Ocariz, que no tiene. Tiene un sinvergüenza. Pero cuando digo un sinvergüenza. Carente de vergüenza. Además que trata de, ¿cómo se llama?, de dar casquillo. Por eso es que de casquillo de apartamento no funciona. No celebraron. No celebraron. No reconocieron. No hicieron nada. Se olvidaron. Ellos sí se olvidaron cuando dice que años de propaganda gastaron intentando reescribir la historia a su antojo. O sea, nosotros estábamos reescribiendo la historia a su antojo. Debemos darle las gracias, pues. Debemos darle las gracias. Son los equivocados de siempre. Menos mal que llegó Chávez para despertar a un pueblo entero. A un pueblo entero. Ahora, vamos a dedicarle esto al sinvergüenza de Carlos Ocariz. Date.
1: No podemos celebrar el rapto. No hay buenos recuerdos de la rapiña. No podemos respetar el irrespeto. No podemos justificar la esclavitud bajo ningún concepto. El 12 de octubre no hay nada que celebrar.
2: Nada que celebrar. Nada que celebrar.
1: Conmemoramos la resistencia indígena.

0: honor en Maracaibo recibir el occidente de las etnias Yupa, Añú, Apreria, Guayú. Para nosotros es un verdadero reencuentro.
1: Hoy estamos conmemorando 534 años de resistencia indígena, pero hoy tenemos que recordar desde toda la América la resistencia que hemos tenido.
2: Estoy muy orgullosa de que el día de hoy estemos aquí, estamos conmemorando el Día de la Resistencia Indígena y qué más de que desde aquí, desde nuestra plaza.
3: Acompañando a nuestro pueblo indígena en la ciudad de Maracaibo.
4: Los pueblos indígenas hoy por la patria, por Chávez, por el corazón de Chávez.

0: pueblo resiliente, un pueblo resistente, un pueblo que ha seguido adelante y que ha reivindicado, se ha reivindicado la historia de la revolución. Aquí estamos todos unidos, todos en el oriente del país. Está Bolívar, la Plata, está Nicolás Pinto acompañando, Angelica Santaella, está Macuro, Luis Javier. Estamos todos unidos acá, con nuestro pueblo indígena.
1: Es una fecha tan especial que significa la resistencia de nuestros pueblos originarios, de nuestros pueblos indígenas, con su canto, con su baile, con su entrega, pero con su lealtad a la revolución bolivariana.
2: Para que unos líderes independentistas, Francisco de Miranda, Simón Bolívar, Piar, Antonio José de Sucre, vinieran y nos dieran la libertad. Y luego apareció el comandante Chávez, 150 años después de eso, y reunió y reivindicó a los pueblos indígenas. Y hoy, los pueblos originarios, los que originalmente eran dueños de esta tierra, tienen derechos consagrados en la Constitución. No olvidamos lo que pasó, pero también celebramos los derechos y las conquistas que hoy, gracias a la Revolución Bolivariana, tenemos.

0: comandante Chávez, que dijo, los pueblos indígenas son gente también. Y de allí, nuestro presidente Nicolás Maduro. Y ahora, en el marco de la Venezuela que renace, con nuestra presidenta Delcy Rodríguez, de todos los pueblos indígenas venezolanos. Hoy acá en La Macanilla tenemos una representación del 82%, donde nos sentimos orgullosos, pero también reconozco la lealtad de los pueblos indígenas. ¡Viva los pueblos indígenas!
1: Fíjense. Por eso yo le digo que no se molesten con esos bobos. Nosotros no los vamos a cambiar a ellos a esta altura. Esa es su naturaleza. Nos odian. Porque el bobo de Ocariz, él cree que no tiene en su sangre, en su cuerpo, no tiene sangre indígena. Bobo.

y hacen política y declaran irresponsablemente sobre un tema tan delicado como ese. Aquí hubo un genocidio contra un pueblo, aquí en estas tierras, hubo un genocidio contra un pueblo, un exterminio contra un pueblo, dirigido y orquestado, que al final los derrotamos, sí, pero ¿cuántas vidas costó, pues? ¿Cuántas vidas costó? Y uno quizás entiende, a ellos los entiende, ¿ves? Porque ellos han puesto la cosa en un tablero que dicen, así lo ponen ellos, esa burguesía estúpida, ¿no? Dicen, o son ellos o somos nosotros, se vale todo. Eso es lo que ellos piensan. Eso es lo que ellos piensan. Por eso son capaces de quemar seres humanos. Por eso son capaces de diseñar campañas terribles contra su propio país. Se vale todo, dicen ellos. Son fascistas, en verdad. Son odiadores. Nosotros no nos montamos en ese barco. Nosotros montamos en el barco de Bolívar, en el barco de Chávez, en el barco de estos pueblos que han aguantado todas. Yo aprendí a respetarlo y a creerlo con mi papá. Mi papá iba, yo era un chamo, y mi papá se iba para Buja y para la Morrocoya. Salud. Para Buja y para la Morrocoya. San José de Buja y la Morrocoya. Se iba mi papá en su camioneta. Mi papá llenaba esa camioneta de todo. Y cuando mi papá llegaba allá, lo adoraban, por en verdad, porque mi papá era hermano, pues le decían hermano. Y yo me iba con mi papá porque yo lo acompañaba mucho. Y comíamos lo mismo, la comida, todo, todo, todo. Después mi mamá se quedó con eso. Mi mamá en Buja y en la Morrocoya siempre, siempre iba para allá, pues. Siempre iba para allá. Y nosotros con ella, pues. Pero hay quienes no. Hay quienes no se creen superiores. Asco. No les da vergüenza. Yo pido perdón en nombre de esos estúpidos. Porque bastante daño le hemos hecho nosotros a estos pueblos. Hasta que llegó Hugo Chávez y nos metió una inyección, pero para despertarnos a todos en conciencia. Porque del lado nuestro también había gente así. Del lado nuestro. Y por eso repito lo que le preguntaba yo a nuestra madre. Había gente que cuando se estaban discutiendo en la Constitución, en esta Constitución, no, eso no se puede votar. Así como se oponían a que se llamara República Bolivariana de Venezuela. Eso no se debe votar. Porque sería un mal precedente reconocerle a los indios sus derechos. ¿Cómo es que escupe para arriba? Porque ahí venimos todos. Lo que es que deberíamos sentirnos orgullosos todos de venir de ahí. Nos enseñaron de todo, nos enseñaron de todo. Ellos están, pero ¿qué es lo que les duele? Que eso es una fuerza que tiene voz, pero además tiene votos. Y eso sí les duele. Que a ustedes, hermanos, hermanas, se les haya reconocido, no como este pirata de aquí, del Tamacuro, que dijo que tenían mentes infantiles. No valen, no es mentes infantiles. Yo me imagino que él se refería a mentes infantiles porque los niños son buenos. Tan fácil que decir, son demasiado buena gente. La política aquí en la cuarta era terrible, terrible. Comandante Chávez cuenta, ¿cómo es que le decían a él? En Apure, cuando él llegó, lo acusaron inclusive que él estaba organizando a los indios en Apure. Y le decían, no Chávez Frías, le decían no sé qué. Los indios le tenían, entonces decían que ese era el nombre código de Hugo Chávez con los indios, porque estaba organizando un movimiento secesionista de los indios en Apure. Claro, eran los

Que perseguían, ahí es donde hacían competencia para ver quién mataba más indios, en la sabana. Y yo recuerdo que un día nos fuimos nosotros con Chávez, 24 de diciembre, para Barranco Yopal, para allá nos fuimos. Y allá hizo la López Presidente, 24 de diciembre con los hermanos. Había llovido ese día por, en diciembre, pero había llovido, todo estaba lleno de baño. Y la gente, él decía, construcción de vivienda. No, no, pero no es la vivienda que tú quieras, es la vivienda que ellos quieran. Porque los indígenas decían, yo estoy acostumbrado a dormir incluso en chinchorro, con corredores. Entonces, que las mentes de aquí de Caracas querían construir una vivienda como que viviera en Guatire o en... No vale, no es así. ¿Ah? No es así. Hugo Chávez, adelantado a sus tiempos, Hugo Chávez, y tuvo la oportunidad de demostrar que estaba adelantado a su tiempo y lo demostró. Por eso estos bichos como Carlos Ocarillo, no le paremos bola, están condenados, déjenmelo a mí aquí en el mazo, que se metan conmigo y que me digan lo que les dé la gana. Balurdo. El otro, viva la reina Isabel. ¿Isabel es qué se llama? ¿Ah? Pajúo, ese vale. Quise muy pajúo para decir eso a estas alturas de la vida. No, vale. No. Perdóneme que yo lo diga así con mi sinceridad. No vale. Bueno, voy a leer esta cartica que tengo aquí. Me manda Patricio. Miércoles, 14 de octubre del 2026, Maracaibo, sector Santa Lucía, diagonal a Paqueluí, en la Casa Blanca con las rejas rojas que tienen un pendón de Chávez y un aviso mollejugo que dice, nosotros venceremos. Patriota Patricio Maracuyo, que fue Diosdado. ¿Cómo estáis, mi hermano querido? Mira, Malayo, espero que ya estéis bien sentado en la silla negra y con la taza de café Cerrero y a pa... Hoy me engañaron a mí, me dieron fue té. ¿Dónde es este té? A mí me gusta el café. Mamá, mi abuela, hacía, era guarapo. Eso es lo que hacen, ¿verdad? Un guarapito de muy... No, pero no es que no era guayoyo. Porque el guayoyo es una cosa y el guarapo es otra. El guarapo es hasta más claro. Más clarito y lo hacen dulcito, dulcito. Tú te puedes tomar esa vaina, está frío. Entonces mamá hacía su guarapo, pues. Yo después me acostumbré a tomar el café bien Cerrero, eso. Y ahorita como hay una cosa que se llama Café Express. Y me ofrecieron, ¿cómo se llama eso? En Acarigua fue que me ofrecieron. En Acarigua me ofrecieron un expreso y yo le dije, aquí el único expreso soy yo. Llegamos a... ¿Cómo se llama ese sitio ahí? Café... Una gente buena, ¿vale? ¿Ah? Botalón, ¿sabes? Gente buena que trabaja, unos jóvenes. Tienen una empresa grande de... ¿Se llama así, Botalón? En portuguesa. De café, entonces el muchacho viene ahí, ¿cómo se llama? Se llaman baristas, ¿qué le dicen? Y me dijo, ¿usted quiere un expreso? Y yo le dije, aquí el único expreso soy yo, por si acaso, coste en acta. Después me acostumbré a tomarlo así y sin azúcar. Dice que así es como se saborea el café, ¿no? Vainas de viejo en verdad, para que sepa. Esa es la verdad, no es otra vuelta, porque mamá dejaba ese pocillo de guarapo. Y cuando ella se descuidaba no quedaba nada, porque no pasaba nada. ¿Ah? Ella lo hacía en un perolito de aluminio así. Y ese... pero era más grande que un pocillo. Era un poquito más grande que un pocillo. Y esa vaina olía a café, pues. No, usted no podía ir a cocinar, no, que voy a hacer aquí un arroz. No podía hacer un arroz. Lo único que usted podía hacer ahí era guarapos y con esa mano. Ah, por cierto... Hablando de eso, ¿eh? Esto me lo mandaron, ¿de dónde fue que me mandaron esto? De Miranda, ¿eh? ¿Esto que está aquí qué es?
Ya va. Ya va. Ahora viene la segunda pregunta. ¿Cómo se hace? Ah, ya comenzaron las dudas, ¿ves? Comenzaron. Esta es. Ajá, pero lleva algo. Papelón, ¿y qué más? ¿Y qué más? Además del cazabe. Ah, vea, que allá está el caballero, ¿eh? Allá está el caballero, lleva almidón también. Pero fíjese, yo le decía a Wilmer hoy, porque él me quería chapear. Y le dije, mira, mijo, mamá hacía unas tortas de cazabe, porque mamá no hacía el cazabe ese pequeño. Yo le dije, no es como el cazabe de la negra, que es muy sabroso, de Apure. Ni como el cazabe ese que es galleta, no, no, mamá hace un cazabe que es así, grueso, grueso. Y nosotros, yo me iba con mamá en un burro, a con unos cestones. ¿Saben lo que son los cestones, verdad? Entonces, yo era pasmadito, yo era pequeñito. Ella iba con dos nietos más y mi persona. Mi mamá trabajaba, mamá es mi abuela. Ella nunca se puso zapato. Y ella arrancaba la yuca. Como no tenía tamaño, pero él agarraba un palo de yuca y lo arrancaba a papá. Entonces, mi primo le quitaba, lo desgajaba a papá. Entonces, yo lo iba comando en el cestón, arriba del burro, porque no me dejaran. Porque después había además que subir, ¿no? Además había que subir la vaina. Después eso, mire, eso es un trabajón, ¿oyeron? Eso usted tiene que llegar, raspar la yuca. Raspala. Yo solo estoy explicando y lo mal pensado, mire. Yo le voy a decir una vaina. Porque después viene otra cosa, después tiene que rayar la yuca. Una cosa es raspar la yuca, que quita de la concha. Y otra después rayarla, ra, ra, ra. ¿Cómo hacían los rayos? Los rayos lo hacían en un pedazo de madera, le pegaban una lámina con hueco, una lata con hueco. Y usted arriba se ponía ra, ra, ra, ra, con las dos manos, no con una, porque si no, no terminaba nunca. Y cuando le quedaba un toconcito, le montaba la yuca arriba y lo afincaba. Ah, perdón, antes de eso, después que la tenía que lavar, ¿no? Y después de eso, usted salía poco de masa de yuca, no estaba listo, papá. Eso tiene una cosa que se llama el yare. El yare es el veneno, es el cianuro, porque la yuca amarga tiene cianuro. Entonces usted tenía que meter eso en un cebucán, y usted tenía que secarlo con qué, con peso. Un cebucán arriba enganchado y abajo con un palo, hacía fuerza, una palanca, y secaba, y eso quedaba seco. Después de eso tenía que cernirlo. El que cree que eso terminaba, ¿no? Entonces lo cernía para qué, para eliminar los pedazos grandes que quedaban. Ra, ra, ra. Y se cernía en un cernidor que era hecho con palmitas, no, es que era como de guagua, pero pegado uno al lado de otro, y todo eso lo hacía mamá. Todo eso, ¿cómo se llama? Esos instrumentos. Después que se secaba ahí, ajá, había que pararse a las 5 de la mañana para hacer cazaba el día siguiente, para aprovechar el sol, para poderlo secar. Entonces mamá agarraba, era una vaina así. Mi mamá era chiquitica, y ella era así. Y ella se ponía y se inclinaba y tendía el polvito ese que quedaba en el fogón, para voltear esa torta de cazaba. Usted la veía que doblaba las orillas, lo que uno llama las orillas, pues el cazaba. Y le daba la vuelta esa vaina, yo no sé cómo caía donde tenía que caer. Después teníamos que agarrar esa torta que sabe, llevarlo para la troja, en el sol, para que el sol lo seca, porque el cazabe no sale duro. El cazabe sale fresco, pues, fresco, lo llaman fresco. Si estaba lloviendo, usted perdió el trabajo y perdió los reales. Sí, ¿no? Porque el cazabe se pone lo que llaman pajoso, pues. Trataba usted de salvarle un ojito al gallo secándolo en el aripo, pero qué va. No es lo mismo, no es lo mismo. Y después montábamos ese cazabe en una carretilla para venderlo en la bodega. La cuenta de cazabe, ¿cuántas tortas tiene la cuenta de cazabe? 20 tortas de cazabe. Y el señor de la bodega. El señor de la bodega. Porque nadie tenía para comprar una torta de cazabe de ese tamaño. Entonces el señor de la bodega picaba por la mitad, picaba un cuarto y hasta un octavo. Entonces la gente iba y dame un cuarto de torta.
su cuarto de torta y se la llevaba en su bolsita. Así se vivía en los pueblos. Todavía se vive así, creo, en los pueblos. Y el que tenía una cosita tenía para él y para los demás. Para él y para los demás. Donde comía uno, comían todo el que llegara. No había problema. Y eso no ha cambiado, ¿eh? Eso no ha cambiado. Cero egoísmo. Cero egoísmo. Pero bueno, aquí está la Naiboa. Hay una clase cómo se hace la Naiboa también. Mandaron aquí. Y un tamborcito. Este es para Dana y para Ana. Esto que está aquí, mira, ¿eh? Chocolate M&M de Barlovento. No llevo nada. ¿Y este? ¿Qué fruta es esta vez? ¿Una lechosa? ¿Una lechosa? ¡Ah! Hay más de un pirata que dice lechosa. Eso es lechosa. No, señores, esto es cacao. ¿Y qué tiene esto por dentro? Pétame la navaja ahí. Pétame la navaja ahí. ¿Dónde está la navaja? ¿Quién fue que me ofreció una navaja? ¿Una navaja? ¿Una navaja? Si son piratas, vale. Esto se hace así. Yo espero que venga la navaja, termine el programa y lo traen para el miércoles que viene. Y la gente, mucha gente llega, porque esto es dulce. Del cacao, ¿eh? De aquí sale esto que está aquí. ¿Ah? ¿Quién? Se rascan. Ah, se paga por las embriagas. Yo pensé que se rascaba. Se embriagan, por favor. ¿Y por qué yo salí con eso? De cuando uno viene de esa crianza, no tiene malas mañas de nada. No hay malas mañas de nada. Entonces esta gente que vino para acá, que eran unos corsarios, eran unos piratas, llegaron aquí a América perdidos y dijeron, hemos descubierto el nuevo mundo. ¿Descubierto qué? Ya nosotros estábamos aquí antes que ellos. ¿Ah? ¿Encontraron el cuchillo? Son piratas, vale. Cuando yo estaba destapando la bolsita, no sé qué, aquí tengo una navaja, me dijo uno. ¿Puedo? No, es quieto. Gente que resuelve, sí. La mata de cacao se da preferiblemente en la sombra. Preferiblemente en la sombra. Ahorita hay muchas especies. Venezuela quizás tiene el mejor cacao del mundo, lo tiene Venezuela. Es más, le voy a decir algo. Hay, ¿cómo se llama? Empresas en el mundo y pastelerías muy famosas del mundo que ellos ponen en su, cuando la torta tiene chocolate, dice, con tanto por ciento de cacao venezolano. Es, ¿cómo se llama? Le da caché, le dicen. Caché. Tanto por ciento de cacao venezolano. ¿Ah? Ya sé, yaguaraparo, vale. Yaguaraparo se da. De Caripito para arriba hay bueno, muy bueno. En Caripe. Pero para acá también, en Aragua, en Chihuahua, es una cosa extraordinaria. En el Zulia se da buen cacao también. En Trujillo también. En Miranda también. Claro, vale. Lo que pasa, le voy a decir lo siguiente. En Miranda había un cacao extraordinario, pero en algún momento trajeron una mezcla, se llamaba F no sé qué cosa. Sí, de Brasil. Y acabó la calidad del cacao de Barlovento. Ahorita lo están recuperando otra vez. O sea, creo que es cacao porcelana, ¿qué le dicen más? Porcelana, sí. Mira, Malayo, ya yo leí eso ya. Te sugiero que por lo menos te sonéis los dedos de las manos. Rácate. Y después.

después los mováis como si estuviera jugando caballo, dale. Para que tengáis mejor agarre para sostener la carta y se te relajen las articulaciones. A esta edad no se me relaja nada. Primo, y aparte, ¿qué? Primo, y aparte, hacer todos los test psiquiátricos, aparte, busca todos los test psiquiátricos y llévatelo mañana a primera hora para el consultorio del hermano Jorge Rodríguez. Porque con toda la información que te traigo de la oposición fascista y fracasada, vais a quedar más loco que Manuel Rosales, alias el filósofo del Zulia, cuando dijo que el último animal que entró en el arca de Noé fue el delfín. Diosdado, de pana. Te digo que todo está bajo control. Tenemos todo bien monitoreado para impedir que los violentos intenten, como todos los años, acabar con la paz, la tranquilidad y la Navidad. Vos tranquilo, que el equipo gana. Esta mañana me escribió nuestra patriota cooperante Yasuri Yamilé. La coña que estudió conmigo en el liceo. Primo, vos sabéis que la Yasuri militó en 20 Venezuela y todavía está metida en los grupos de Signal de los comanditos. Allí se enteró que los asesores políticos de la Submarino con Hueco, de la Sayo, incluido Esteban Gervasi, alias el nazista, le recomendaron a María Conira que reconsiderara si era pertinente no regresarse a Venezuela en los próximos días para no quemarse políticamente más de lo que ya está, porque hasta parece una taja de plátano olvidada en un sartén. Hermano, los asesores de María Violencia le advirtieron que si se regresaba al país, a pesar de que nadie le iba para bola, porque ya ella es un cero multiplicado por cero, ahora o menos le iban a prestar atención, porque ya empezó la temporada de béisbol, y además porque a partir del 1 de noviembre arrancará la Navidad en Venezuela, y vos sabéis que las Navidades en el país son más sagradas que la misma Semana Santa. Y la gente lo que hace es comer hallaca, disfrutar en familia y desconectarse de las noticias. Malayo, pero eso no es todo. Aquí te traigo una información del asayo más caliente que la lava recién la salida de un volcán. Vos sabéis que nuestro patriota cooperante La Popi, el bicho volvió con La Popi, ¿vale? No, vale, pobrecito, ¿vale? Es más metida que una gaveta de escaparate viejo y anda con la asayo ya en Panamá. Bueno, primo, para que sepáis que La Popi estuvo ahí cuando la Maricori, en un ataque de ansia de protagonismo, dijo que se iba a montar en la ola mediática el terremoto que recientemente sufrió el país hermano. Todo esto para ella hacer noticia y tratar de robarse el show utilizando la lamentable tragedia. Diosdado, La Popi me dijo que la premio Nobel del odio le martilló recursos a unos amigos banqueros que ella tiene para comprar unos insumos que no entregó. Primo, pero otra vez le salió el tiro por la culata, porque según La Popi, este acto de populismo y politiquería de la Sayo fue mal visto por la opinión pública panameña y hasta por las mismas autoridades de ese país, quienes enseguida se dieron cuenta de la bajeza y de las malas intenciones de la María con ira, y la mandaron a silenciar en los medios de comunicación por intentar utilizar una tragedia para sacarle provecho político. Hermano, no es casualidad que a María Corina le dicen la Sayo, ya que perdió toda sensibilidad y respeto humano, y es más mala que tener el estómago flojo con todos al mismo tiempo. Diosdado, ¿te queréis reír un poco? Bueno, ve preparando la carcajada, porque esto que te voy a decir te va a dar más risa que ver al Chavo del Ocho pegándole a la piñata. Me contó La Popi que a la Submarino con Hueco de la Sayo le dio un ataque de mal de rabia cuando se dio cuenta que ningún medio de comunicación panameño le dio cobertura a su paseo por los centros de acopio de Panamá. Pero según La Popi, lo que más le dio rabia a la María Violencia fue cuando se enteró que la hermana del Cieloína sostuvo un encuentro telefónico con el presidente de Panamá para solidarizarse con ese país, y que aparte de la ayuda humanitaria, Venezuela envió una delegación técnica y de ingenieros de alto nivel para ayudar en las labores de reconstrucción. Hermano, me dice La Popi que cuando la Maricori vio las imágenes de los expertos venezolanos llegando a Panamá para sumarse a las labores humanitarias, a la María Conira le iba a dar un ACV de la rabia que agarró, y cuando los vea reunidos con el presidente Murino, creo que se va a molestar un poco, se va a contrariar. Diosdado, cambiando un poco el tema, aunque vos y yo sabemos que es el mismo queso pero rayado, nuestra patriota cooperante Gatúbela, quien trabaja en el enjambre comunicacional con Claudia Macero, alias la desconocida,
te mandó a decir que otro ataque de mal de rabia que agarró la María Cónida fue cuando vio la semana pasada a Dinora Figuera en el Departamento de Estado. Porque acordate que la María Cogodio, nadie le quita de la cabeza que el cejón de Julio Borges va a lanzar a Dinora como su candidata presidencial. Y eso no deja dormir a María con rabia, porque acordate que a ella no le gusta compartir su protagonismo ni siquiera con el espejo. Hermano, vos te acordáis de nuestro patriota cooperante, el madrileño, quien opera con Inmundo González en España. Bueno, primo, para que sepáis que el madrileño se enteró que era submarino con hueco de la Maricori, contrató a periodistas en medios de comunicación españoles para difundir una campaña de difamación en tu contra, en mi contra. Maldición de burro mocho no llega al cielo. Para intentar dividir el chavismo. Pero lo que no sabe la panameña de Lasallo es que los chavistas, ahora más que nunca, estamos más unidos que las guayas que sostienen al puente sobre el lago de Maracaibo. Diosdado, pero de otra cosa que se enteró el madrileño fue que la María Violencia se va a dar la tarea hasta que termine el año de convocar y que marcha pacífica hacia el Palacio Miraflores, que después se van a tornar violentas. Así que ve diciéndole a tu amigo el ministro que no caigamos en los peines y las provocaciones diseñados por la María con odio para retar a los funcionarios de seguridad del Estado. Malayo, ya me voy, pero antes te voy a lanzar tres bombitas atómicas, que te van a dejar más loco que el señor Barriga cuando don Ramón le pagó 14 meses de renta pendiente y aparte le adelantó un año de alquiler en efectivo. Nuestra patriota cooperante Candy Candy, quien anda haciendo monitoreo político en Maracaibo, se enteró que pronto se va a regresar al país Gustavo Ruiz, alias El Invisible, para comenzar su precampaña para la gobernación del Zulia. Pero la Candy Candy también se enteró que Gustavo Ruiz, por órdenes de su jefe, la María con odio, le ofreció un tal José Luis Pirela, alias Barrigue Cemento, encabezar la lista regional de 20 en el Zulia para la Asamblea Nacional. Diosdado, otra cosa que me dijo Candy Candy fue que la María con rabia de Lasallo le ordenó a Claudia Macero, alias la desconocida, concentrar en el enjambre comunicacional en atacar la gira de nuestra hermana del Cieloína por Europa. Pero primo, quédate quieto, como si fuese una foto, porque ya nosotros estamos desmontando todo el aparato propagandístico y de noticias falsas que la María con odio levantó en contra del Cieloína. Diosdado, lo último que te quería decir es que te vayáis preparando, porque otro que tiene las maletas listas y que para regresarse para el país es el Juanito Alimaña de Juan Guaidó. Perro. Huercón. Bienvenido. Quien ya le dijo a todo el mundo en Voluntad para Robar que él será el candidato lista del Princeso Inalámbrico de Leopoldo para la Asamblea. Todo esto como premio por haber ayudado a enriquecer a un mollejero de GTVP cuando inventaron el gobierno interino. Diosdado, para que sepáis que como la presidenta del Cieloína anunció que la Navidad iniciará el 1 de noviembre, ya mamá sacó el arbolito viejo del closet y va a forrar toda la casa con lucecita de Navidad. Además va a invitar a su amiga la VH para prender la Navidad y me pidió contratarle el conjunto de gaitas a los vergatarios del Saladillo. Primo, también te mandó a decir la vieja Josefina que si por esa fecha podéis estar en Maracaibo, te pasáis por Santa Lucía. Para que por lo menos te mandéis dos allá que las mollejúas con medio pancito de jamón y el dulce majarete, eso para que vayáis calentando los motores para diciembre. Bueno, hermano, me voy, Diosdado. Lo que te quiero es ver. Te quiero más que un servicio de espagueti al restaurante El Trucupey, que está por el sector Verita de Maracaibo, diagonal a la escuela Joaquín Piña. Primo, que el espagueti sea de pasta larga con salsa boloñesa y varias bolas de albóndiga de las mollejúas, bien condimentada y jugosa. Aparte, que le pongan por los lados unos mulitos de pollo guisado con papa cocida. Diosdado, si es posible, que acompañen la pasta con pan francés. Malayo, solo por si acaso no quedo lleno y no quede duda de mi amor por ti, pedimos una bandeja de pasticho. Diosdado, casi que se me olvida, que por favor, al espagueti que le echen por arriba una taza completa de queso parmesano del que huele a pecueca. De tomar quiero una jarra plástica de guarapo de panela con limón y bastante hielo. De postre, que si son tan amables, me sirvan una torta de tres leches con un quesillo al lado y un majarete de los que venden en Santa

0: Santa Rita. Diosdado Primo, ve, me da pena lo que te voy a decir, porque no quiero que la gente piense que yo abuso la comida. Pero por favor, solo si es posible, que a los espaguetis me le echen de contorno tajadas fritas con queso palmito. Te me cuidáis, malayo, cambio y fuera. Numeral, en paz Venezuela. Bueno, hermanos y hermanas, para que crean que estoy llegando. Gracias, gracias por... Vamos a ver si me queda. Voy a hacer como que me voy a quitar la otra, pero no digan nada. Una. Los quiero mucho, hermanos, hermanas, que Dios los cuida y los ancestros los sigan cuidando y bendiciendo siempre. Y no le paren bola a los locos. Le paramos después que llegue la ambulancia. Antes no. Que se metan conmigo, pero con ustedes no se metan. Cuídense, pues. Gracias, Noelí, por venir. Gracias, señora Clara. Perro. ¿Qué pasó? ¿Qué pasó?
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2: Pausa lo que estás haciendo. Aquí tienes tres buenas noticias del día. Vuelos directos Caracas-Roma. Venezuela e Ita Airways firmaron un acuerdo para reactivar tres vuelos semanales desde el 30 de marzo. La ruta potenciará el comercio, el turismo y el reencuentro de la comunidad ítalo-venezolana. Alianzas agroproductivas. Tras el foro de la alimentación, la presidenta Delcy Rodríguez y el jefe de la FAO, Gu Dunyu, acordaron en Roma estrategias de cooperación, ciencia y digitalización del campo para impulsar la seguridad alimentaria. Solidaridad con Panamá. Especialistas e ingenieros venezolanos llegaron al país para brindar apoyo técnico tras el sismo 7.2. El equipo, encabezado por el vicepresidente sectorial de Obras Públicas y Servicios, Juan José Ramírez, evaluará más de 400 edificaciones afectadas, aportando su experiencia en emergencias. En Venezuela, lo bueno se construye a diario.
3: Cierra los ojos. Tienes apenas 30 años, el cuerpo marcado por el polvo de la guerra. Y te nombran la figura más importante de una patria en ruinas. Es el 14 de octubre de 1813, en la iglesia de San Francisco, entre humo de velas y silencio solemne. Caracas no le otorga a Simón Bolívar un rango de rey ni presidente. Le otorgan una sola palabra: Libertador. El joven militar no pide coronas. Responde con humildad:
4: es un título más glorioso para mí que el cetro de todos los imperios de la tierra.
3: Es un título más glorioso para mí que el cetro de todos los imperios de la tierra. Lo que no sabía es que esa palabra dejaría de ser un adjetivo para convertirse en su propio nombre. Años después, desde los Andes hasta las cancillerías de Europa y América, el mundo entero dejó de llamarlo general. En la historia humana existen muchos reyes y conquistadores, pero solo a un hombre el planeta lo bautizó para siempre como el Libertador. El 14 de octubre no celebramos una estatua de bronce. Celebramos el día en que un hombre de carne y hueso aceptó llevar sobre sus hombros la libertad de todo un continente.
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1: Venezuela conoce los avances como los retrocesos en la lucha contra el hambre. Nuestro país alcanzó importantes progresos durante las primeras décadas de este siglo, reconocidas por esta misma organización. En 2013, la FAO reconoció a Venezuela entre los países que habían alcanzado las metas internacionales de reducción del hambre. Venezuela había pasado de 2.8 millones de personas en situación de subalimentación, equivalente al 14.1% de la población en 1990, a menos de 5%. Lamentablemente, después vino un periodo muy difícil. Venezuela enfrentó una profunda confrontación política interna que provocó una fuerte contracción de nuestra economía, situación que se vio empeorada a partir de 2017 con la imposición progresiva de medidas coercitivas unilaterales. Estas medidas, que en el sector agroalimentario alcanzaron un 16%, afectaron el acceso al financiamiento, a insumos agrícolas, a tecnologías, a repuestos, a equipos y a distintos componentes necesarios para mantener funcionando nuestras cadenas productivas. Venezuela vivió entonces una severa crisis de abastecimiento de alimentos que afectó a toda la sociedad. Pero hemos comenzado a revertir esa realidad. El diálogo nacional con factores opositores, así como el diálogo diplomático con Estados Unidos de América, ha sumado a la estabilidad política necesaria para producir y crecer.
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0: hora.
1: 12:05.
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0: ahora.
1: 1:07.
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1: Quiero aprovechar la oportunidad para agradecer a esta organización, al Programa Mundial de Alimentos, por el apoyo que dio a nuestro pueblo en las horas más duras del duplete sísmico del 24 de junio. 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

0: 2 y 9 minutos.
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0: 2:18.
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2: Quiero aprovechar la oportunidad para agradecer a esta organización, al Programa Mundial de Alimentos, por el apoyo que dio a nuestro pueblo en las horas más duras del duplete sísmico del 24 de junio. 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

0: Dando la hora.
1: 3:17.
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2: Arranca ya el béisbol venezolano, la Liga Venezolana Profesional de Béisbol. Quiero usar esta franela en homenaje a los guaireños, las guaireñas que perdieron su vida durante el duplete sísmico. Pero esta franela también simboliza la energía de recuperación de nuestra patria, de nuestro país. Yo deseo lo mejor en esta liga profesional.
3: Bueno, que suelten la pelota y gane el mejor. ¡Arriba Venezuela!
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0: la hora.
1: 3:25.
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0: 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Dando la hora.
1: 3:45 minutos.

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0: siendo la hora.
1: 4:09.
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0: dando la hora.
1: 4:17.
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0: dando la hora.
1: 4:28.
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0: ahora.
1: 5:26.
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0: continuación, las gloriosas notas del himno nacional Gloria al Bravo Pueblo. Letra de Vicente Salias, música de Juan José Landaeta.
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0: ahora.
1: 6:17.
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2: El Comando Estratégico Operacional de la Fuerza Armada Nacional Bolivariana, atendiendo los requerimientos de la Operación República para la Segunda Consulta Popular Nacional 2026, despliega en todo el territorio nacional a sus hombres y mujeres para garantizar el derecho del pueblo a decidir sobre las propuestas de las comunas. Seguridad garantizada en el béisbol venezolano. En el inicio de la Liga Venezolana de Béisbol Profesional, la Fuerza Armada Nacional Bolivariana y los organismos de seguridad ciudadana se despliegan en perfecta cohesión para garantizar la paz y máxima seguridad de toda la fanaticada en esta gran fiesta deportiva. El mayor general Pedro Esteban González Ovalles, junto al Estado Mayor General del Ejército Bolivariano, encabezó la Junta de Apreciación para los Ascensos de diciembre de 2026, evaluando con rigor, transparencia y apego a las leyes militares los méritos del personal aspirante al grado de teniente coronel. Operatividad naval en el territorio nacional. Desde el Estado Barinas, el almirante Jorge Agüero Montes, junto al Estado Mayor Naval, inspeccionó las unidades navales para constatar el alto nivel de apresto operacional, el bienestar y la moral de los tripulantes. Impulso al poder aeroespacial. Desde la base aérea El Libertador, el mayor general Royman Hernández supervisó el mantenimiento y vuelo de comprobación del C-130 Hércules para garantizar la eficiencia operacional del espacio aéreo patrio. Lucha contra el tráfico de drogas en Táchira. En el punto de atención al ciudadano Simón Bolívar, efectivos de la Guardia Nacional Bolivariana incautaron más de 4 kilogramos de presunta marihuana ocultos dentro de un puñete de pintura, logrando la aprehensión de un ciudadano procedente de Colombia. Ciencia e innovación al servicio de la patria. Desde la Comandancia General de la Milicia Bolivariana, realizó la Jornada Científica de Investigación e Innovación, un encuentro estratégico que reunió proyectos y saberes para impulsar soluciones tecnológicas concretas en beneficio del pueblo.
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0: dando la hora.
1: 6:38.
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2: Con un contundente balance de crecimiento continuo, la presidenta y comandante en jefe de la Fuerza Armada Nacional Bolivariana, Delcy Rodríguez, lideró el encuentro de la 82ª Asamblea Anual de Fedecámaras, consolidando un hito histórico para el desarrollo y el impulso de la producción interna. El teatro

0: 4 o 17 de abril de la Comandancia General de la Aviación Militar Bolivariana fue sede de la conferencia institucional El aporte de los estándares internacionales al fortalecimiento de la gestión pública e industrial, liderada por la empresa Caminpec. Los cadetes de la Universidad Militar Bolivariana de Venezuela, dignos herederos del legado zamorano, revivieron los pasos de la histórica Marcha de Guambra. Desde el puesto de comando de la Autoridad Única para la Contingencia y Emergencia Nacional, se llevó a cabo un encuentro de trabajo con el propósito de examinar los indicadores operativos y fortalecer los protocolos logísticos destinados a la fase de reconstrucción del Estado La Guaira. Desde las instalaciones de la Comandancia General de la Armada Bolivariana, se llevó a cabo la instalación de la Junta de Apreciación de Ascensos correspondientes al mes de diciembre de 2026.
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0: 7 y 17 minutos.
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2: Quiero aprovechar la oportunidad para agradecer a esta organización, al Programa Mundial de Alimentos, por el apoyo que dio a nuestro pueblo en las horas más duras del duplete sísmico del 24 de junio. Cuando hablamos del renacer de Venezuela, hablamos también de volver nuestra mirada a la tierra, a quienes la trabajan, a las mujeres y hombres que siembran, a nuestros pescadores, a las comunidades que conservan sus saberes y a las semillas que guardan la memoria y el porvenir de nuestros pueblos. Este proceso nos convoca a colocar la ciencia, la tecnología, la innovación, la inversión y los conocimientos tradicionales al servicio de las personas, a transformar nuestros sistemas agroalimentarios y, sobre todo, a hacer que las soluciones lleguen efectivamente a quienes producen y a quienes todavía enfrentan el hambre y la malnutrición.
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Muy buenos días, Caracas. Muy buenos días, Venezuela. Toda nuestra gente hermosa. Gracias. Hoy, bueno, amigas y amigos, con esos buenos días, paso por aquí con el corazón lleno de agradecimiento, de gratitud, aunque la necesidad realmente de atender la salud de mi señora madre, pues se ha extendido y me ha impedido estar con ustedes como cada mañana. Bueno, paso por aquí en este espacio como de costumbre para agradecerles, para saludarles. No quería dejar pasar esta mañana, de hecho lo quería hacer ayer, mucho antes, sin enviarles estas palabras primeramente de agradecimiento. Un fuerte abrazo, darles toda nuestra, mi gratitud por esos mensajes, siempre por estar allí. Gracias, un millón de gracias a todos los amigos que día a día, bueno, se reportaron con nosotros y que tienen siempre esa plegaria, esa oración por la salud de mi señora madre. Muchísimas gracias, de verdad. Y bueno, aquí estamos en A Todo Ritmo, como de costumbre. Muy buenos días. Quizás, obviamente, por las mismas razones, no podré estar. Hoy me vine primeramente para agradecer, porque como dije, el corazón está arrugadito. Así que el saludo cordial en nombre de toda esta gran familia liderizada, encabezada por el coronel Eliomar Antonio Robles Galvi. Al frente de la gerencia de producción, el señor Josley Flames Vázquez. Acompañándonos en la musicalización, el señor Carlos Urpín. Bueno, ante la nave de controles, nuestra querida Mar Georgie Rodríguez y este servidor Edixon Armando Bracho, acompañándoles como siempre. Aunque estuvimos un poquito ausentes y hemos y estaremos, por las razones que ya dijimos anteriormente, Edixon Armando Bracho, con el certificado locución 35.845. Amigas y amigos, buenos días para todos. Como siempre, deseándoles paz, amor, bendición y que se encuentren todos de manera excelente. Ese es el deseo de este servidor y de todo el gran equipo del circuito radial Tuna 101.9 FM. Vamos a avanzar con Fonseca y el tema Arroyito 723.

Avanzando, 7:27 minutos, este tema lo pidieron a Manuel Turizo, Maluma, Ozuna, Bombón, junto a Belé, sonando a todo ritmo.

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son las 7:40 minutos a todo ritmo con nuestra gente hermosa, gente bella. Gracias, un millón de gracias por ser parte de, como siempre, de este espacio. A todos los que han estado allí pendientes de la salud de mi madre, como lo dije inicialmente, gracias, como lo explicamos, con el corazón agradecido, arrugadito de tantos mensajes, tantas palabras. Las nietecitas de Marta, gracias a esas princesas, igualmente a Marta, a toda mi audiencia, a Ligia, María Elena, gracias de verdad por eso, su muácata, por ese cariño, por todo lo que día a día han presentado para este servidor. Y como siempre, nosotros vamos a ir refrescando con buena música para ir avanzando. A esta hora, aparte de ese tema, ¿quién entiende este amor?, de Gali Galeano, vamos a escuchar esta otra petición que nos hicieran por el 0414-208-4693, sonando a todo ritmo.

0: Allí teníamos a Willy Chirinos, la noche, 7:46 minutos, y a esta hora agradecidos también con nuestros anunciantes. Quiero saludar muy especialmente a todos quienes han estado también reportándose con nosotros. Como siempre, bueno, aquí tengo a Ángelo. Ángelo, buenos días. ¿Qué tienes por allí para que la gente se entere de esas novedades, de lo que está haciendo, obviamente, nuestras empresas venezolanas apostando por Venezuela, por nuestro tricolor nacional, como tiene que ser? Ángelo, por acá, buenos días.
1: De Bella, que escucha 101.9 Tuna FM y a tu programa a todo ritmo. Hey, sabes que ayer tuve el gran honor de visitar la planta de fabricación de baterías Duncan en Cagua. Vaya mi saludo al señor Silvano Genelli, que gentilmente nos invitó al Canario Maxi Shop. Yo fui en representación de la compañía y de verdad que me quedé con la boca abierta la calidad de trabajo, el tamaño gigantesco que tiene la planta, la buena labor que hacen, de verdad, por Venezuela. Una locura, yo me quedé loco, de verdad. O sea, me cambió totalmente la visión sobre la batería Duncan, valga la cuña. Y no es tanto por la cuña, sino por el trabajo que hace esta gente. De verdad que es un trabajo de hormiga, que generan empleo. Como dice el señor Silvano, puro criollito lo que trabaja aquí no hay ningún ruso, ningún japonés, ningún chino. Y además de dar trabajo, o sea, de generar fuentes de trabajo, evitan también la fuga de talentos, porque tienen un equipo de ingenieros que yo me quedé loco. O sea, máquinas 3D, impresoras 3D, fabrican sus propias maquinarias. O sea, una locura. De verdad que el que no sabe, no tiene ni idea que una planta de esta envergadura está aquí en Venezuela. De verdad, una locura. Y están invadiendo ya el mercado colombiano, y ya están posicionados como la segunda mejor batería. Yo me quedo loco, me quito el sombrero con el trabajo que está haciendo esta gente. Y bueno, lo más bonito de todo, que son venezolanos. Así que bueno, a seguir trabajando por el país.
0: Qué hermoso, gracias Ángelo, trabajando por Venezuela, por el país, y así como lo está diciendo Ángelo, nosotros también nos sentimos orgullosos de estas empresas que están dando el todo por el todo con su personal, produciendo, generando empleos, dando el todo por el todo para que nuestro país siga surgiendo, saliendo adelante. Y a ti, Ángelo, gracias por pasarnos esa información tan valiosa, que de verdad nos llena, nos infla, nos da ese espíritu de superación y que las cosas día a día van a estar mucho mejor. Son las 7:49 minutos, a todo ritmo, sonando acá por el Circuito Radial Tuna, 101.9 FM, tu alternativa en radio.

0: Ajá, aquí estamos, contentos, impresionados de tantos mensajes. Voy a ir compartiendo, voy a comenzar por los más chiquiticos de la casa. Tenemos unas chiquiticas por acá, las nietas hermosas de Marta Reyes. Gracias, Marta, qué bello. Y Marta me está contando de que no, nadie les cuenta, ellas son muy, están inspiradas, están en este momento escuchando la radio. Y yo quiero que ustedes vean cómo estas preciosas se expresan y me mandan estos mensajes. Han sido varios. Ahí viene otro.
1: Hola, Edison. ¿Cómo estás? Yo estoy bien. ¿Cómo está tu mamá? Qué bueno que fuiste a la radio. Que tengas buenos días.
0: Estoy sin palabras, de verdad que sí. Quiero decirles que nuevamente tengo el corazón arrugadito. También tengo por acá otro mensaje, nuestro teniente Yoselay Flames, muy agradecido por esas palabras. De verdad que, bueno, miren, no tengo palabras. Muchos se han reportado.
2: Edison, buenos días para ti y para toda tu audiencia. De verdad, un gusto tenerte de nuevo con nosotros. Bueno, bendiciones para tu madre.

0: Espero que se recupere pronto, que esté muy bien. Y bueno, para ti, éxitos, bendiciones y un saludo a toda tu gran audiencia. Un abrazo.
1: Éxito.
0: Excelente programa, hermano.
1: Gracias, Flames, gracias. De verdad que Flames es nuestro gerente de producción, así como muchos del equipo del Circuito Radial Tuna, nuestro coronel, muy agradecido por el apoyo, por la deferencia, por estar allí, por a nuestro general Guerrero, igualmente a todos ustedes, porque sí, cuando la salud toca a un familiar y especialmente a nuestras queridas madres, de verdad que uno le tiembla el corazón, le tiembla todo el cuerpo y dice, wow, o sea, no es fácil. Sin embargo, nuestra fe sigue anclada en el Todopoderoso. Confiamos en que Dios es suficiente para ayudarnos en cualquiera de las situaciones. Y de verdad que les estoy muy agradecido. No se imaginan cuántos mensajes he recibido. Gladys López, por acá también mandando saludos. Marlene Robotina me mandó un audio. Bueno, son muchos audios. Tengo a Yuslevi que también me dice por acá que Dios mediante la van a operar el día de mañana, pero que sigue también orando no solamente por la salud de mi madre, sino por todos aquellos que puedan estar pasando por momentos difíciles. Gracias. Ella está en Los Robles, por si acaso en la parte de afuera, ella está desde el manicomio. Su mami cumplió años el día lunes. Obdulia, te mando un fuerte abrazo extensivo para ti y para todos. Nosotros.
2: ¡Feliz cumpleaños!
1: Vamos a identificar la estación en breves instantes, pero no sin antes decirles gracias. Un millón de gracias, porque son todos están y entran en este corazón que, aunque, como me dijo Ligia hace ratico, chiquitico, qué gusto escucharte, qué bueno, de verdad que siento que ustedes entran acá en este corazón. Créanme que estoy agradecido, me siento complacido y doy gracias a Dios por cada una de sus vidas para que Él siga alimentando con amor, con provisión, con protección para todos ustedes de la manera celestial, que solo Él lo sabe hacer. A esta hora identificamos, ya seguimos con más de A Todo Ritmo.
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Bueno, y teníamos a nuestro querido Henry, fue mayor talento nacional, criollito como en el fogón. Y este tema pega con mi querida Marjorie Rodríguez, quien con un abrazo estaba llorando. Casi que como Magdalena. De verdad que gracias, Marjorie, por expresarme tu afecto, tu cariño, tus palabras. Y verte como con esos ojitos, como venadita consentida. ¡Llorarás! Oscar de León.

0: Hola, hola, 8-6 minutos ya por la segunda hora de A Todo Ritmo. Gracias a todos ustedes por estar conectados, por estar siempre atentos. Bueno, por aquí tengo a Elvia Figueroa. Gracias, Elvia. Deseándonos un bonito día como siempre, tan bella. Hoy 15 de octubre y nos dice así.
1: Buenos días, ¿cómo estás? Ay, esa es mi música. Ahora mi desayuno va a ser más grato. Estoy escuchando mi música. ¿Cómo estás? Feliz día jueves. Saludos. Bendiciones para ti y para tu mami. ¿Cómo sigue? ¿Cómo está ella? No te había escuchado en estos días. Bueno, primero porque estaba saliendo haciendo unos análisis tempranito. Bueno. ¿Cómo estás? Saludos, abrazos, bendiciones.
0: Gracias, Elvia. Esperando que todos tus exámenes también salgan bien. Nosotros por acá también en algunos operativos médicos de salud y de atención con Nuestra Señora Madre, pero gracias a Dios, ahí vamos, avanzando y siempre con la fe puesta en Dios. También tengo, buenos días, Brachito, por acá saludando. Qué bueno escucharte. Bueno, sí, ya lo dijimos por acá, agradecidos con ustedes. De verdad, qué bellas sus palabras. Tengo también por aquí otro audio. Mi querida Ligia, buenos días, Ligia.
2: Qué gratificante escuchar esa hermosa voz, a ese hermoso locutor, a ese hermoso equipo de A Todo Ritmo. Buenos días, alegría, de verdad que alegría, Dios contigo, mi Edison hermoso, y con todo el equipo de A Todo Ritmo. ¡Muácata! ¡Qué felicidad!
0: Gracias, mamor. Gracias por tus muácata y la gloria sea para el Rey, para el Todopoderoso. Igualmente para que esas bendiciones que tú nos mandas cubran, alcancen, persigan y nunca suelten a nuestra audiencia, nuestra bella y hermosa tierra, a cada hogar venezolano, donde quiera que se encuentren, puedan recibir esas bendiciones que todos enviamos con todo el corazón, con todo el amor, para que desde lo alto el Padre diga amén, que así sea. Son las 8:09 minutos, nosotros avanzamos con otro tema que pidieron por el 0414 208-4693-89.

¿Cómo le están pasando la música? La música, como siempre, alegrando nuestras mañanas, 8:13 minutos. Vamos con Jerry Rivera. Así como ustedes conmigo, yo con ustedes les digo, cuenta conmigo. Así lo dice también Jerry Rivera, 8:13.

Hermoso tema, Jerry Rivera, Cuenta Conmigo, sonando a todo ritmo por la 101.9 FM, tu alternativa en radio. Compartiendo en esta mañana preciosa, quiero aprovechar de saludar también a un hermano de la vida, un hermano del Todopoderoso que nos ha unido, Edixon Gómez, y a su esposa, Yusneidy Salvatierra, así como a su príncipe bello, Ian, quien Ian es Emmanuel, Ian. Junto a su familia. Bueno, me dijo Edixon que por favor mándale un saludo muy especial al amor de mi vida, mi querida Yusneidy Salvatierra. Soy un hombre muy afortunado. Por aquí me mandó el mensaje, voy a leerlo tal cual como me lo mandó. Y me dice así: por favor, dile al amor de mi vida que de verdad que Dios me ama de una manera muy especial porque me puso en mi camino a ti como esa mujer maravillosa, una mujer sabia, entregada, que sabe de verdad cómo conducir la familia, el amor y apoyarme en los momentos más difíciles de mi vida y sobre todo por darme el regalo tan hermoso como es nuestro hijo, Ian. Para ustedes, mis queridos amigos, que Dios los siga bendiciendo, guardando y qué hermosas palabras, como siempre, hombres que están dispuestos a dar el todo por el todo y que saben que lo mejor que nos puede pasar es tener de compañero al Todopoderoso, de aliado, pero sobre todo que Él sabe a quién necesitamos como nuestra media naranja. ¡Qué bello! Bueno, son las 8:19 minutos. 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Bueno, no sin antes, quiero recordarles a todos aquellos que están en esta hora sintonizándonos por la 101.9 FM. 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

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Son las 8:20 minutos, a todo ritmo, sonando con la buena música.

Bueno, son las 8:26 minutos a todo ritmo, a toda nuestra gente hermosa, gracias. 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

Bien, y recibiendo su mensaje de texto, gracias. Por aquí me están pidiendo tu tema. Una de las niñas de Marte me pidió un tema, se lo vamos a colocar esta semana. Pero por ahora vamos a colocar uno de Franco De Vita que nos solicitaron. Y es Cuando Tus Ojos Me Miran, sonando a todo ritmo 840 para ti.

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Bueno, aquí estamos. 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Gracias a los amigos que están siempre conectados. 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Nosotros nos despedimos, llegó la hora del ácido. Ha sido un inmenso placer acompañarles hasta esta hora. Estuvimos elaborando para ustedes en la presidencia de la estación el coronel Elomar Antonio Robles Galvi. Al frente de la gerencia de producción, el señor Josley Flames Vázquez. Gracias a todos ustedes porque han hecho parte de este espacio. Aura, bueno, todos los que me han escrito, me han enviado sus palabras, sus audios. Gracias a todos ustedes. Más bien, discúlpenme que no los pude colocar a todos, pero están allí, en mi corazón, en mi mente. Gracias por ser parte. Gracias a Mima, Magda, a todos ustedes por ser parte de este servidor. Nora, gracias Jesús.
César, un fuerte abrazo, Nati, Natacha, bueno, son varios. A esta hora, en la parte técnica, nuestra querida Marjorie Rodríguez, en la musicalización, el señor, como siempre, Carlos Urpín, y quien tuvo el inmenso placer de acompañarles, su servidor y amigo Edixon Armando Bracho. Dios bendiga a Venezuela, gracias, mi amor, y a toda nuestra gente hermosa. Nos vamos con un tema que pidieron Gilberto Santa Rosa, Sin Voluntad. ¡Se les quiere!

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0: 9:26.
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0: con la intención de hacer un éxito mundial. Manuel Turizo, W. Yandel, Multimillo Records, la Industria Inc. Combinación que huele a dinero.
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2: Dando la hora.
3: 9:45 minutos.

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0: hora.
1: 10:05.
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Dando la hora. 10:27. 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
5: Hace pocas semanas anuncié ante la Asamblea General de las Naciones Unidas que Venezuela ha emprendido un proceso de transformación ordenado, institucional y verificable. Se preguntarán qué tiene que ver esto con la agricultura, con la alimentación, con la ciencia. Tiene que ver todo. Ese camino cuya conducción he asumido con plena convicción

0: es la base sobre la que construiremos una nueva política agroalimentaria. Porque ningún sistema alimentario moderno prospera sin seguridad jurídica sobre la tierra y la propiedad, para que quien trabaja el campo pueda invertir en él con certeza. Venezuela forma parte de los países de la región que más ha avanzado recientemente en la reducción de la subalimentación. Los indicadores muestran una reducción sostenida de la prevalencia de la subalimentación que alcanzó el 5.3% en 2025, según cifras de esta organización, y que ya este año es de un 3%. Esta recuperación comienza a reflejarse allí, también donde más nos importa, entre nuestros niños y nuestras niñas. En los menores de 5 años, la malnutrición aguda se redujo del 14.8% en 2019 al 1.3% en 2025. Esta recuperación nutricional se expresa también en otros indicadores. La lactancia materna exclusiva alcanza hoy el 73.7%, siendo uno de los valores más altos de nuestra región.
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0: 11:17.
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0: hora.
1: 11 y 26 minutos.
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0: dando la hora.
1: 11:46.
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2: A continuación, las gloriosas notas del himno nacional Gloria al Bravo Pueblo. Letra de Vicente Salias. Música de Juan José Landaeta.

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1: Adicional a los planes de transmisión, que son especiales, estos que acabamos de nombrar, se ejecutan diariamente los planes de mantenimiento rutinarios, los cuales consisten en reemplazos de aisladores, mantenimiento de los corredores de servicio, restitución de estructuras, y en las subestaciones se ejecutan también regularmente sustitución de equipos de potencia y sustitución de equipos de protección. Todo esto además de la ejecución de un plan de uso de energías alternativas, como por ejemplo el parque solar de Machango, el cual se encuentra actualmente en una fase de procura para su puesta en servicio a comienzos del próximo año. Todo esto va a impactar positivamente a la distribución de la energía en la región occidental del país.
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0: dando la hora.
1: 12:16.
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0: Es un derecho inalienable, directamente vinculado con la vida, la dignidad y el desarrollo integral de las personas. Garantizar ese derecho requiere políticas públicas inclusivas y sostenidas, pero requiere también producción, inversión, ciencia, tecnología, financiamiento y cooperación. Requiere paz y requiere un sistema internacional capaz de cooperar incluso por encima de nuestras diferencias. Venimos de un país que ha aprendido a levantarse, a reconstruirse desde sus propias capacidades y a mirar hacia adelante con confianza y esperanza. Un país que busca renacer.
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0: dando la hora.
1: 12 y 38 minutos.
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1: 12:46.
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0: ahora.
1: 1:08.
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0: ahora.
1: 1:25.
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2: Adicionalmente, se está ejecutando la subestación portuguesa, la cual va a permitir un óptimo flujo de potencia hacia las regiones portuguesa, Barinas y la región andina. Todo esto va a influir positivamente en la reducción del impacto de la administración de carga a la población.
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0: Dando la hora.
2: 1:37.
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nuestra cadencia musical de hoy, jueves quincena, San Quincena, 15 de octubre. ¿Cómo pasa el tiempo? El 15 de octubre de 2026, aquí estamos con la mayor motivación, emoción, el sentimiento y pa'lante con fe en Cadencia Musical, su magazine radial en fusión con Cadencia Gaitera por el gran circuito Tune FM, tu alternativa en radio. Allí vamos a acompañarles con la mayor motivación en la presidencia. Coronel Eliomar Antonio Robles Galvi. En la gerencia de producción, teniente de navío, Yoseley Alberto Flames Vázquez. En el control técnico, nuestro hermanazo, el colega, el hombre Suárez de Zamora. Gilbert Suárez, hoy colocándole la buena música. Animación y producción de su amigo Víctor Mena Flores. Certificado locutor 19347, productor nacional independiente 8157 e inscrito en el Colegio Nacional de Periodistas 25236 y nuestra mensajería de texto y también WhatsApp. ¿Sabes también que se puede escribir WhatsApp con así en castellano? G-U-A-S-O-T. 0414-197-5393, itero, 0414-197-5393, y nuestras redes sociales, arroba Víctor 10 Mena, 10 en número, arroba Víctor 10 Mena. 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Y oficialmente, ¿tienes ahí aplauso? Vamos con los aplausos, aplauso, aplauso, aplauso. ¿Para quién? 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
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Seguimos con música, Gilbert. Omar Acedo. Vamos a colocarle allí, Omar Acedo. Son las 2:16. Sube el volumen de tu radio. Esto es Cadencia Musical. Buena música. Aquí con Gilbert Suárez y Víctor Mena.

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Jerry Rivera. Tema sabrosito que yo lo bailé bastante. Yo me jubilaba en el liceo, pero no hagan eso, señores. Bueno, son parte de la vivencia de la adolescencia en el liceo que uno tiende a decir, no, el profesor me tiene rabia, tiene que agarrar conmigo. Pero ahí está Jerry Rivera, un tema que fue solicitado a través del 0414-197-5393. 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

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Vamos con una gaita. La agrupación Cardenales del Éxito y Mi Ranchito. Este tema gusta bastante.

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Bueno, gran combo. No hay cama para tanta gente. Bueno, este tema en realidad que gusta bastante, porque allí nombran a una constelación de grandes artistas. Dice que fue invitada a la casa de Tavín para un tremendo festín que dijo que había preparado. Tavín es Pumarejo Octavio. Este también está Pérez Prado, el Rey del Mambo, Johnny el Men, Eddie Miró. También por ahí se acercó Johnny Ventura, conocido como el Caballo Mayor en su momento, Celia Cruz, Rafi Mercado, bueno, Willy Rosario, Héctor Lavoe, un tema que gusta bastante y sobre todo la gente lo disfruta, lo baila y también se goza. Son las 2:40 minutos de esta tarde que hubo una fuerte lluvia en el Valle de Caracas, ¿verdad? Una fuerte lluvia, por aquí estamos buscando un momento los resultados de la Major League Baseball, señores, porque eso se está colocando muy interesante. Los compañeros de los Cerveceros de Milwaukee tienen 3 victorias ante los bicampeones Dodgers de Los Ángeles y hoy allí tratarán en esa visita de los Dodgers, ¿verdad? En el Dodger Stadium. La visita, quise decir, de los Cerveceros de Milwaukee al Dodger Stadium, ver si le dan el estacazo final a las 8 de la noche. Allí estarán entonces Chourio, Lara, Contreras, que son parte de baluarte de esta juventud que se está levantando en los Cerveceros de Milwaukee. Y Daisy Turbe, nada más y nada menos, bendito los ojos que te ven. Bueno, y la otra división o la otra final están en estos momentos, están jugando, ¿vale? En la parte baja del quinto, oíste, Irving, Guardianes 3 y Tampa Bay 2. Están empatadas la serie. Están pasando cosas interesantes aquí en las grandes ligas. Esto es lo que tenemos hasta el momento. Y bueno, la gente, algunos quieren ya acabar con esa hegemonía de los Dodgers de Los Ángeles con Shohei Ohtani, hombre que tanto batea y también picha muy bien. Vamos entonces, todo esto gracias a la fina cortesía, ya le vamos a indicar aquí, fina cortesía de quién, nada más y nada menos que los

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Vamos a saludar a Gustavo Martínez Godoy, el hombre de Inolvidables, los días domingos. Vamos a complacerlo con un tema que a él le gusta bastante, de J Balvin, Bizarrap. Y ahora que me olvido, se llama así, ¿no, Gilbert? Colóquelo allí, por favor.

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0: 15 de octubre en el Centro Total de Entretenimiento Cachamay, ubicado en el municipio Caroní del Estado Bolívar. El general de división Miguel Darío Colmenares Coronado, comandante de la Zona Operativa de Defensa Integral número 62 Bolívar, junto al secretario general de gobierno, el ciudadano Radagam Luch, efectuaron lo que fue el despliegue de Operación República 2026, un despliegue radial en perfecta fusión popular-militar-policial, con el firme objetivo de custodiar los centros electorales, mesas de votación y acompañamiento directo a las autoridades desde el Consejo Nacional Electoral. Es importante mencionar que en el Estado Bolívar estarán 466 centros habilitados en esta entidad, 536 mesas distribuidas a lo largo de todo el territorio regional y estarán también 259 comunas y circuitos comunales activos. Todo esto para que el pueblo venezolano elija entre los 1.809 propuestas comunitarias registradas para la elección de las bases. La Fuerza Armada Nacional Bolivariana, junto a los organismos de seguridad ciudadana, estarán desde ya desplegados para garantizar la seguridad, acompañamiento, traslado, custodia y resguardo del material electoral. Desde el Estado Bolívar, Sargento Mayor de Tercera Roxibel Mendoza, Bricoma 4F.
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Mañanita, Chino y Nacho con Feradisa, son las 2:50. Esto es Cadencia Musical en fusión con Cadencia Gaitera. Hoy 15 de octubre. Estamos aquí llevándole a ustedes buena música, buena emoción y, por supuesto, para decirles que ¡atención Caracas! ¡Dile adiós a esos muebles que no duran y renueva tu hogar con calidad de verdad en Maderas Capital! 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Saludos a esta hora al Águila del Hipismo, mi hermanazo, gran amigo, lo queremos mucho. A este hombre tenemos casi como 4 o 5 años conociéndonos, pero parece que fuera más una eternidad. Tremenda persona, muy acucioso, inteligente, sabio. Y bueno, el hombre le gusta también todos los deportes. Está ahorita tranquilito ahí, dice que está en su resort, descansando, ¿ah? Se la sabe todo, Argenis Barrios. Saludos a Argenis Barrios, tremenda persona, muchas bendiciones. En realidad que, bueno, Argenis, esperamos que lleves ahí esos buenos panes para el día domingo, ¿vale? Que hacen allí, hacemos un buen compartir con todos estos muchachos. Esa muchachada que está los domingos en el quinto piso de la Tribuna B del Hipódromo La Rinconada. 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Seguimos con Gaita. BHG, la voy a tocar a pie. Dale adelante.

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Ajá, saca la mano, Antonio, porque si no era mamá, se arma el tremendo rollo. Este tema me recuerda a Gilbert, a mi hermana Carmen Emilia Mena Flores, le decimos Prema, y a Giovanni Galué, un amigo de la casa que se hizo familia de Colombia, venía a Venezuela a vender su ropa, sus zapatos, y entonces se quedaba en la casa allí, y entonces le gustaba a mi hermana. Entonces cuando mi hermana decía, mira, saca la mano ahí porque puede venir mi mamá. Y bueno, son esas enseñanzas y esas experiencias. Saludos a Giovanni Galué, que está aún vivo. Vida en abundancia, Dios lo bendiga mucho. Tremendo hermano. Y mi hermana ya está allí en su morada eterna con el Dios Todopoderoso. Son las 3:04. 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Y nos escuchan y nos ven con el streaming. Bueno, algo importante porque la gente me dice, mira, pero ¿cómo es la cuestión? Vale, bueno, mira, nos escuchan y nos ven, ¿dónde? En Asia, porque Asia es el más grande continente y el de mayor población en el mundo. En América, desde el segundo en mayor extensión, que abarca desde el norte hasta el sur. África, que tiene grandes riquezas naturales, la Antártida, que es esa masa de hielo que está en el polo sur, deshabitada de forma permanente, salvo por científicos allí, ahí están haciendo ciertas tesis, investigando y por supuesto tratando de buscar muchas cosas importantes que luego sale a relucir a la población. La Europa, con su gran peso histórico y cultural, y Oceanía, que es el continente más pequeño, donde mucha gente, más que todo, cuando ve Oceanía, se acuerdan es de Nueva Zelanda, Australia. Y creo que también ahí, creo que viene ese dibujo animado que es terrible. Tasmania, ¿no? Tasmania, por ahí está en Oceanía también. Y también nos escuchan y nos ven, ¿dónde? En el barrio Primero de Mayo, ¿vale? En el cementerio, y la gente de Barinas, que los saluda bastante, Gilbert Suárez. 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

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Y me dicen algunos compañeros que están interesados en viajar. Bueno, sí, hay que viajar. Los que están esperando en este último trimestre del año, ya estamos ya en la mitad de octubre. 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Saludos a mi gran hermano Teófilo Díaz Azabache, y también para el tocayo, que es su hijo Víctor, el hijo de Teófilo Díaz, Víctor Díaz, allí en Expreso Camagüey, que ahí nació la gente de Pasión Juvenil, una agrupación de salsa muy buena que marcó bastante pauta en Venezuela. 3:07 y le toca el turno a Ray de la Paz. El tema se llama Gilbert Renacer. Eso es correcto, así como renace Venezuela. ¡Adelante! ¡Ah, no! ¡No es renacer! ¡Ah, no renunciaré! Porque renacer, renunciaré. Yo creo que pasó, me cambiaste aquí la pauta. Seguimos entonces, pero antes vamos a decirle tú, Gilbert, antes de irnos con el tema, que no es renacer, sino no renunciaré. Pero bueno, Gilbert, estamos en vivo, estamos aquí en directo, en vida, en vida, y tenemos mucha vida y vida en abundancia. 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Ahora sí, no renunciaré con Ray de la Paz.

bueno, qué sabrosito, vale, qué bueno, son las 3 con 17 minutos. Esto es Cadencia Musical en fusión con Cadencia Gaitera por Tune FM, tu alternativa en radio. Y nos escuchan y nos ven, ¿dónde? En Anzoátegui, Amazonas, Barinas, Apure, Bolívar, Carabobo, Lara, Monaga, Nueva Esparta, Táchira, Trujillo, Zulia, el Distrito Capital, Miranda y La Guaira. Sintonía total, como tiene que ser a esta hora. Son las 3 con 17 minutos. Vamos entonces, Gilbert, a saludar a la gente de TV Fan Plus, la revista, porque mañana vienen con todo. Mañana viernes. Mire, a las 10 de la mañana estarán allí simultáneamente, por aquí, por el gran circuito de una FM y también por TV Fan. Ahí estarán quienes están allí, Alexei Pérez y Mileni Rico. En realidad que les recomendamos este espacio que se la están comiendo y cada vez más va a ser un gran programa de mucha envergadura y de cosas importantes e interesantes. Y mañana también que es también en el mes rosa para ellos allí, todo ese equipo de TV Fan Plus, la revista. Mañana bien temprano es la cita aquí a las 10 de la mañana. Seguimos entonces, Gilbert, vamos a colocarles allí a esta hora 3 con 18 minutos, ¿verdad? Vamos a colocarle a ellos el tema de la oveja de Van Gogh, rosas, porque está en el mes rosa.

Bueno, Cenizas, con los hermanos Primera y el maestro Porfi Baloa. Bueno, un tema que en realidad hace recordar cosas interesantes e importantes y

Claro está, allí se mantiene muy bien. Cenizas, cenizas y ceniza. 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Vamos a hablarles también a esta hora, 3:27 minutos. A 3:27, porque allí usted sabe que tu carro en Dani Parr necesita una atención de primera. 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Vamos a complacer a Ivonne Hernández, que está en la Cota 905. Con Rincón Morales. Saludos a Ivonne Hernández y Orinoco.

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Tú con él y Frankie Ruiz. Todo una estrella, Frankie. La verdad es que no tuve la oportunidad de ver un concierto de Frankie en vivo, pero era en realidad un gran sonero, un gran cantante puertorriqueño. Bueno, él nació en Estados Unidos, pero se sentía como que dice puertorriqueño. 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

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Y hablamos también de otros especialistas. 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Y da vida bastante, vida en abundancia, como tiene que ser. 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Ahí en El Cementerio está Merca Pop. 3:44. Casi que no, ya nos vamos ya, ¿o qué? Nos falta aquí, pero todavía vamos a decirle lo siguiente, ¿no? Porque fíjate esto, mi estimado Gilbert, que hay que saludar nuevamente al amigo Orlando. Orlando Quintero. ¿Sabes que Orlando está allá? Orlando está en Orlando. Saludos también a Leida, a sus hijas. 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Vamos con música, Gilbert, y venimos con más de Cadencia Música. Ah, verdad, venimos con Elvis Crespo y Suavemente Bésame. Yo quiero sentir tus labios besándome otra vez. Súbele el volumen.

Ajá, pequeña, échate para acá. Así dice Elvis Crespo. Ayer los Leones derrotaron a las Águilas 9-4. También allí ganó Wilker Hernández, perdió Jason Bollman o Jason Borman. Los Tigres de Aragua recibieron allí 9 arepas por parte de los Caribes de Anzoátegui. Ganó Harold Chirino, perdió Connor Curlix. Y los Bravos en ese estreno con los Cardenales de Lara perdieron 4-3. Picho ganador Gustavo Rodríguez y perdió Luis Cohen. Hoy prosigue la jornada correspondiente a nuestro béisbol venezolano. Hoy, jueves 15, ya muchos están cobrando y también esperando allí para seguir. Mira, ¿qué tal, jefe? Cobrando y, por supuesto, ya están ahorrando para lo que será la Navidad 2026. Bravos Leones en el Monumental Simón Bolívar y luego de más casi de 40 años, me está diciendo Gilbert, que va a transmitir BTV el encuentro a las 6:45 en la antesala. Navegantes Tigres y Cardenales Águilas. El otro choque es Tiburones Caribes, allá en el estadio Alfonso Chico Carrasquel de Puerto La Cruz. 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

Ya nos vamos. En nombre de nuestro coronel Eliomar Antonio Robles Galvi, como presidente del Gran Circuito Tuna FM, tu alternativa en radio. En la gerencia de producción, teniente de navío Yoseley Alberto Flames Vázquez. En el control técnico, Gilbert Suárez. Hoy acompañándonos, colocando esa buena y excelente música. Y quien despide, su amigo Víctor Mena. Gracias por la sintonía, por la preferencia. A los amigos conductores de Taxi Libre por Puestos. Que Dios lo bendiga. Para Anticofe nos vamos con Maracaibo 15, 18 de noviembre.

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0: la hora.
1: 4:16.
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0: 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Dando la hora.
1: 4:38.
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0: 4:48.
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2: Venezuela conoce los avances como los retrocesos en la lucha contra el hambre. Nuestro país alcanzó importantes progresos durante las primeras décadas de este siglo, reconocidas por esta misma organización. En 2013, la FAO reconoció a Venezuela entre los países que habían alcanzado las metas internacionales de reducción del hambre. Venezuela había pasado de 2.8 millones de personas en situación de subalimentación, equivalente al 14.1% de la población en 1990, a menos de 5%. Lamentablemente, después vino un periodo muy difícil. Venezuela enfrentó una profunda confrontación política interna que provocó una fuerte contracción de nuestra economía, situación que se vio empeorada a partir de 2017 con la imposición progresiva de medidas coercitivas unilaterales. Estas medidas, que en el sector agroalimentario alcanzaron un 16%, afectaron el acceso al financiamiento, a insumos agrícolas, a tecnologías, a repuestos, a equipos y a distintos componentes necesarios para mantener funcionando nuestras cadenas productivas. Venezuela vivió entonces una severa crisis de abastecimiento de alimentos que afectó a toda la sociedad. Pero hemos comenzado a revertir esa realidad. El diálogo nacional con factores opositores, así como el diálogo diplomático con Estados Unidos de América, ha sumado a la estabilidad política necesaria para producir y crecer.

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0: la hora.
1: 5:26.
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0: hora.
1: 5:46.
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continuación, las gloriosas notas del himno nacional Gloria al Bravo Pueblo. Letra de Vicente Salias. Música de Juan José Landaeta.

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6:07. ¿Quién les habla? Román, el romántico, certificado de locución 58104 y a él 2818. A la dirección de la estación del circuito radial Tiuna, Coronel Eliomar Robles Galvi. En los controles, nuestro querido compañero Gilbert Suárez. Estaremos aquí complaciendo con usted, a ustedes a través del número telefónico 0412-890-1243. Repito, 0412-890-1243. Bueno, vamos a seguir colocando lo mejor para ustedes, esta vez con Por el Contrario. Y suena de esta manera.

6:11 de la tarde. Seguimos aquí en Baladas y Éxitos de Siempre, complaciendo a toda nuestra querida audiencia en todo el territorio nacional a través del número telefónico 0412-890-1243. 0412-890-1243. Seguimos esta vez con Vicente Fernández, A Mi Manera, y suena de esta manera.

Sí, señor, 6:17. Esta vez nos vamos. Vamos a escuchar a nuestro amigo Alejandro Fernández con Abrázame.

6:20. Bueno, seguimos complaciendo a nuestra querida audiencia en todo el territorio nacional con el tema Secretos de Amor de Jean Sebastián. Saludos, Magda. Saludos.

6:25. Seguimos complaciendo a través del número telefónico 0412-890-1243. Repito, 0412-890-1243. Seguimos colocando lo mejor, la mejor petición. Vamos a escuchar ahora a Rocío y Juan Gabriel. Te quiero.

0: 6:29, seguimos complaciendo a nuestra querida audiencia en todo el territorio nacional a través del número telefónico 0412-890-1243. Bueno, saludamos a nuestra querida audiencia allá en Margarita, en el Zulia, Manchique de Perijá, por allá por La Concepción, por allá por allá en Cumaná. Imagínate, también nos escuchan. Bueno, seguimos con publicidad.
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6:35. Seguimos complaciendo a nuestra querida audiencia en todo el territorio nacional. Esta vez con Pepe Aguilar, por una mujer bonita.

Si tengo celos de ti por una mujer bonita. 6:38. Se les recuerda que deben escribir el número telefónico 0412-890-1243 para complacencias. Bueno, seguimos con Leo Dan y Natalia Jiménez con Cuando un amor se va. Y suena de esta manera. España.

6:41 de la tarde. Seguimos complaciendo a nuestra querida audiencia en todo el territorio nacional a través del número telefónico 0412-890-1243. Aquí vamos a complacer a un compañero, amigo, locutor, camarada, nuestro amigo Martínez, Gustavo Martínez Godoy. Silencio se interpretó. Saludos, hermanos, saludos. Vamos a dedicarle, él pidió un tema para dedicárselo a Sujín García. Saludos, Sujín, si estás en sintonía allá en el paraíso. Vamos a colocar Nube Viajera de Alejandro Fernández y suena de esta manera.

6:46. Bueno, esta vez vamos a complacer a un querido querido oyente con una canción de Mujeres Divinas de Vicente Fernández, y suena de esta manera.

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7:11 de la noche. Seguimos complaciendo nuestra querida audiencia en todo el territorio nacional con a través del número telefónico 0412-890-1243. 0412-890-1243. Bueno, seguimos esta vez con el grupo ABBA, Chiquitita.

chiquitita. 17. 7 y 17 minutos de la noche. Seguimos complaciendo. Esta vez vamos a escuchar a Roberto Carlos, Lady Laura. Full sintonía desde Tipuro, por una complacencia con la canción Roberto Carlos, Lady Laura.

Lady Laura. 7:21 de la noche, seguimos complaciendo. Esta vez desde Valencia, la familia Machado Polo, en sintonía. Y solicitando, por favor, el tema de Ilan Chester, Es Verdad. Y suena de esta manera.

7:24. Bueno, gracias por su sintonía, gracias por apoyar este programa que con mucho cariño se realiza para ustedes. Y bueno, gracias por contribuir a la programación con esos temas que ustedes piden, que son excelentes, excelentes. Bueno, ahora vamos con Grupo Pentágono, Amo.

7:26, 28 minutos. Seguimos complaciendo a nuestra querida audiencia en todo el territorio nacional. Gracias por su apoyo. Aquí por aquí tenemos unos oyentes de Carabobo, Estado Carabobo. Sí, ok, están pidiendo por aquí el tema.

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7:44, seguimos esta vez con Franco De Vita y Alejandra Guzmán, Tan Solo Tú, y suena de esta manera.

7:48 minutos de la noche. Seguimos complaciendo, esta vez con Vivo por Ella. Y suena de esta manera.

7:52 llegó la hora de despedir el programa. Quien les habló, Román el Romántico, certificado de locución 58104, ya el 2818, bajo la dirección de la estación Coronel Eliomar Robles Galvis, en los controles Gilbert Suárez, quien nos acompañó en estas dos horas. Bueno, gracias por su sintonía, gracias por todo, por lo bueno. Nos despedimos con el tema Coleccionando Heridas. Es Karol G, Karol G y Marco Antonio Solís.

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noches. Muy, muy, muy buenas noches tengan todos y todas las que están allí conectados a la señal de Tiuna FM 101.9, tu alternativa en radio. Estamos escuchando Directo al Corazón con Jessy. Esta noche, una noche tan linda como esta, una noche bonita, una noche sabrosita, y que deseamos que usted, bueno, comparta con nosotros de música u